Dani, ya me voy, llega hasta mañana, Lesh. Ya tengo que ir a llave a ver si estás cuando regreso. Rigena, dice, va pues Rosita, cuídate mucho y nos saludamos mañana. Ahí te vas por la sombrita para mi conejita. Ya, ya regresé, yo le dice, regresaste tarde, mi conejita, ya sonó tu música, Shakim Beef. Ahí para ICH, que descanses, y si quieres mañana te saludo, dice, muchas gracias por haberme acompañado y pues te esperamos el día de

Hijito, complaciendo con sus rolas para Sofi. A falta suena sus músicas, la mi amor le dice, faltale mami, falta unos 20 minutos, bromas. Vienen las músicas de tu amor después de estas músicas. Para Germancito, por fin sonó mi marimba y ay, uy, ¿dónde está mi chiquita consentida? Dice, ahí anda la chiquita consentida, nomás que pues no sé qué anda haciendo. Me imagino que ahí trabaja.

El homenaje a mi tierra, Le, y de Candelaria también, dice. De Candelaria, ya sonó. Oh, la quieres con Ronald. Ahí para Michelle, aquí estoy, Germán, solo que muy ocupada en el trabajo como siempre. Gracias, gracias, mi gente.

para Blin Sánchez. Gracias por mis músicas, señorita. Saludos a mi amorcita bella. Saludos entonces ahí para la amorcita bella de Blin Sánchez.

Menos sones, katsucha mi conejita que sí. Ahí para la Chuquito. De esas no la Chuquito. Ahí para el Chinito Alegre. Sus padres, Cherno, agradece su saludo a la conejita. Entonces devuélveme, hay otra que sí la necesita.

gracias por el saludo, amorcito Ulin Sakche. Gracias por el saludo, Chablin Sakche. Ay, el amor, que se arriba te riare. Ahí para mi conejita, está buen, y se va sonando tu son en mi conejita, solo que se me fue le mami. Yo creo que ahorita no ando en mis cinco sentidos, por eso se me fue para Cruz Acosta, pues sí, Jessiquita aquí a full calle.

están en marimbas, yo quiero la caída del sol. Dice, ya no hay tiempo, Lea Chiquito, aunque quieras escuchar tu caída del sol, ya no hay tiempo para Javi, de seguro andas en tus días, y es, y dice, ando en mis días de

Bueno, mami Jessica, fue un gusto saludarte. Te saludo mañana. Ya me he hecho mi llamada, Naco, mi amor. Ulin Sarche. Chau, chau. Chau, chau, mami. Cuídate mucho y te espero el día de

Para mi conejita que me mandó saludos, Lemir, dice el chinito te mandó saludos. Para la Chuquito, ahí viene la Sofi con su diadema en la cabeza, su comida favorita es el pipián y su deporte favorito es básquetbol. Y la conejita ahí viene atrás con su pipila azul, con sus cachorros.

0: Bueno, de esa manera entonces finalizamos con este espacio. Muchas gracias por habernos acompañado en esta programación de músicas nacionales y marimbas de orquestas, espacio que llegó gracias ahí a la Conejita Hernández y Sofi. Finalizamos. Muchas gracias por habernos acompañado. Que tengan una excelente nochecita. Que pues tengan un buen descanso. Los dejo con estas últimas músicas para complacer a la Conejita, a Javi y luego viene la música de Cruz Acosta.
1: Mira nuevamente a Nueva Candelaria. Gracias por el apoyo. Ahí está para los amigos.

Para mi conejita, gracias por mi saludo chinito. Disculpa por no agradecértelo, le chinito. Una media hora más, dice el desconocido ese. No, ya no dice nada el desconocido, le echa mami.

hasta las 7 te vas, Lemir. Fue gratis, sin clase, sí, sí. ¿Tú qué crees, Lemi conejita? ¿Aquí sigo todavía? Ahí para Cruz Acosta, con las...

0: para mi conejita, siento que ya ando en la feria de Toto ya. Y uy, ahí me espera mi San Miguelito Arcángel y mi Shrook también. Si ya te imaginas tú en la procesión de mi conejita.
1: Reprime Dios.
0: Has tomado de la mano con tu Shrook.

0: Ahí para el chinito, nadie, absolutamente nadie, las de mi pueblo.
1: Con nuestros hermanos,
0: Te amo, Luis.
1: una y mil gracias a Junta Directiva.
0: ¿Qué tal me quedó mi tatuaje? Dice, adiós, adiós, chinito.
1: Por presentar el homenaje musical.
0: No, pues,
1: El día
0: no, pues
1: de
0: sí, son muy chistosas tus paisanas.

0: Germancito, yo escuchando marimbas como si fuera Chapín. Vaya, vaya, ¿dónde estará mi chiquita consentida? Le extraño a mi Chapincita.
1: Maestro.
0: Gato, ahí anda, Cha Germancito, solo que muy ocupada.
1: Para ellos, desde este escenario internacional de las 12 sociedades. Vamos a dejarles con algo especial en esta tarde.

Para mi conejita, ah, sí, arre, pues, el Rafita dice, eso sí no lo sabía, le mi conejita. Órale, ¿por qué no le dije suegro yo cuando llegó acá en Chiva el año pasado, ya que me...

0: Ahí para el Achuquito.
1: Padre Santo, Dios mío. Una hora dura las canciones de los chapincitos, pero como me acuerdo de que ya voy a hacer guachapín.

0: Para mi conejita, el baile del torito le mejía. ¡Uy, puro guatemalteco! Si le gusta bailar el son, échale mi conejita. Para el chinito. Siento que soy el César. Ya siento que estoy bailando con las reinas. Ando en modo roba miradas.
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0: Más bien, ahorita andas en roba tacones.
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0: Para Germancito, mi chiquita consentida, mándame un audio, saludos en tu idioma chapín, mi chiquita consentida, saluditos carreteras, yo también tengo mi amor en Guatemala. Solo que a veces no les entiendo, pero ahí hago el esfuerzo, todo será por mi chiquita consentida, dice.
2: Que les gusta mucho el son del baile del torito.
0: Pues sí, Germancito, usted ya terminó de trabajar o aún sigue en el trabajo.

esta música va para ti, Lemi Conejita, solo porque estás aquí todavía. Ahí para Michelle y Germán, el audio después en privado, como siempre. Ah, sí, arriba los guatemaltecos, y los guatemaltecos se respetan a Paco Conejita. Ah, sí, pues, solo que ese achuquito no nos respeta cuando merecemos respeto.

Ay, para mi conejita, Dios, Shawemir, vida mía, por eso te quiero mucho, Lemija. Y por último, son de herencia de abuelos, va para San Miguel. ¿Eh? Ya tú sabes, mi conejita, pero no le vayas a decir a nadie, chato. Si no, me van a regañar.

Ahí para el Ayuquito. Es cara de boy. A ver, habla en tu idioma. No me digas que no sabes. Yo si hago mi lucha, voy a echar mi trip nice, dice. No, Jimba, chla, chuquito.

Para Germancito, mami, sigo trabajando. Pero sigo escuchando las marimas, me imagino bailando, bailando con mi chiquita consentida. Ay, qué bello es el amor. Ay, no, es que qué bonito es bailar en estas músicas. Además, con el amor de

Para el chinito alegre me siento como el Cesarín solo por escuchar esos sones. ¿Cuál, chinito, te sientes un rato así como él?

para mi conejita. Gracias por la música de mi vida mía. Gracias. Y ay, uy, así. Michelle, ah, sí, Michelita, la gente no nos respeta. Le, no, merci. Ni soy loca de pasar chisme, o más bien no soy chismosa. Le. Mañana hacemos una progra de son. Piénselo, Germán. Está los quinto in. Bueno, ya escuchó, Germancito. Piénselo. Tiene toda la noche. Bueno, familia, de esa manera, ahora sí hemos llegado a la recta final de esa programación. Espacio que llegó gracias al chinito.

Cada quien pa' su casita. Nos saludamos el día de mañana. Que tengan una excelente nochecita. Ahora sí, váyanse a descansar. Y les diga buen provecho. Para los que ya vamos a ir a cenar, un buen provecho. Que tengan una excelente noche. Hasta mañana.

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pasé con un temita, algo de lo bonito que andamos estrenando apenas, igual que el primer día, algo bonito que estamos por ahí entregándole a toda nuestra racita, esperando que le guste. Y bueno, vamos a continuar con los temas, con los saluditos por allá para toda mi gente que anda pisteando, que anda bailando.

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pues aquí un temita, algo de lo bonito que andamos estrenando apenas, igual que el primer día, algo bonito que estamos por ahí entregándole a toda nuestra racita, esperando que le guste. Y bueno, vamos a continuar con los temas, con los saluditos por allá para toda mi gente que anda pisteando, que anda bailando, y tenemos algo preparado.

decir, pues, aquí un temita, algo de lo bonito que andamos estrenando apenas, igual que el primer día, algo bonito que estamos por ahí entregándole a toda nuestra racita, esperando que le guste. Y bueno, vamos a continuar con los temas, con los saluditos por allá para toda mi gente que ya anda pisteando, que anda bailando.

pasé con un temita, algo de lo bonito que andamos estrenando apenas, igual que el primer día, algo bonito que estamos por ahí entregándole a toda nuestra racita, esperando que le guste. Y bueno, vamos a continuar con los temas, con los saluditos por allá para toda mi gente que ya anda pisteando, que anda bailando.

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0: Bueno, ahí estamos entonces. Vamos arrancando programación. Muy buenos días ahí para cada uno de ustedes que les encuentran ya acompañándonos. Hola, hola. Vamos arrancando entonces nuestra programación de retos musicales. Sean todos bienvenidos y bienvenidas a nuestro espacio el día de hoy. Pues desde ya pueden enviarnos de sus mensajes para poder realizar y iniciar ya desde ya con los retos. Y si no hay, pues nos vamos con músicas variadas. Parece que estos audiencias están bien dormidos ya. Ahí estás ahí para mi preciosa Pascuala Morales. Hola, hola, mi preciosa Pascualita. Ahí estás ahí para la Chinita. Hola, buenas, tu mana. Saludos, mi chulada. Saludos, mi preciosa Chinita. Disculpen ustedes que no estuve ayer, lo que pasa que... Más que todo me afecté más de la garganta, entonces por eso es que no estuve ayer más que todo. Ahorita esperamos que no estamos al 100, pero ahí vamos. Espero en su comprensión, ¿ok? Ahí para Pascuala Morales, hola, muy buenas, las tengas, por acaso. Ahorita ya se bajaron. Por tanta enfermedad ya no los tengo buenos, que se la Eso, familia, espacio de retos musicales, hombres versus mujeres, así que hasta el momento ni un hombre ha llegado. ¿Qué pasó con estos hombres? Parecen... Parece de que... ¿Cómo sería eso? Mucho, ¿qué? Bueno, parece que los hombres ahorita están, no sé, en las nubes, no sé. Ahí están, ahí para Pascuala Morales. Mucho eco tiene tu micro, dice. ¿En serio? No, pues no sé por qué. ¿Qué? ¿Por qué? Y ahora creo que ahorita sí, ¿va? ¿O no? Ahí para Chinita dice, un reto con la chica Pascuala, por si lo quiere tu mami. Mami, ahí hubieras, no has venido, si estás mal tu mami. A nosotras nos dijimos, dice, ahí hubieras, no has venido, si estás mal tu mami. A nosotros no dijimos nada, dice por acá. Sí, pero es que lo que pasa es que no sé, me aburro más en mi cama. Bueno, Pascualita, ¿aceptas un reto ahí con la preciosa Chinita? Si aceptas, ahí me dejas de tu música, porfis. Para ir ya con los retos, si no, ya más al rato ya no vamos a tener tiempo ya de los retos. Ya no me va a alcanzar el tiempo más a rato, digo yo. Por eso aprovechen ahorita que no hay. Ahí para Mac dice, hola, buen día, ¿cómo estás, Lecha? Una bendecida noche mañana para... Una bendecida noche mañana para mi patita, ¿bien? No, chale, Mac, sus padres. Ay, no. Es mañana, hola, ahí para Pascualita, un reto contigo, le dice, claro que sí, mamita. Entonces ahí me dejas de tu música, porfis, para ir ya con los retos, si no, ya más al rato ya no vamos a tener tiempo ya de los retos, ya no me va a alcanzar el tiempo más al rato, digo yo. Por eso aprovechen ahorita que no hay. Ahí para Mac dice, hola, buen día, ¿cómo estás, Lecha? Una bendecida noche mañana para... Una bendecida noche mañana para mi patita, ¿bien? No, chale, Mac, sus padres. Ay, no. Es mañana, hola, ahí para Pascualita, un reto contigo, le dice, claro que sí, mamita. Déjese tu música, por favor.
1: mano de...
0: Me dejan de sus músicas, a los que preguntan retos, de una vez me dejan de sus músicas para que... Chas, chas, nos vamos con los retos, ¿ok?

Estamos ahí para Mac, ahí van las mías. No quisiera participar, pero solo para un voto de lástima en Clala. Pero solo para un voto de lástima, yeah. Ay, padre, le caes, Mac. Bueno, estamos entonces. Muy bien. Va, pues, ahí a las chicas, quienes desean aceptar el reto de Mac. Ahí para Pascuala Morales, perdón, ahí está mi música, dice muy bien. Ahí para Chuquito, dice, hola, mi amor, che. Bienvenido a nuestra programa. Ahí para Nicolás, hola, muy buenos días a mi flaquita Delicia. Saludos, mami, ya llegué. Y Ayuy, un reto con la Pascuala y un reto con la Chinita, dice. Ahí estamos, Chinita, un reto, dice el Nicolás. Y Pascualita, un reto, dice el Nicolás. Ahí estamos. Dicen, aquí están mis músicas. Dice, muy bien. Ahí para mi conejita Hernández. Buenas, buenas, la tele. Estoy lista para votar. Yo le dije, ya llegué. Bienvenida, Alemayo. ¿Qué tal como amaneciste ese día de hoy? Ahí están, ahí para mi chinita. Ya me deja de su música. Muy bien. Vamos rápidamente entonces con nuestro primer reto, familia. Primera propuesta, tenemos este éxito musical a cargo del Trono de México.

propuesta, canción de paz, primera propuesta de Trono de México. Segunda propuesta, tenemos este éxito musical a cargo de la apuesta Corazón en la Maleta.

música de Grupo Firme. Ups, se me fue. Se me fue ahí para Mario González, ahí para mi conejita Hernández, la junta hizo por acá muy bien. Tenemos un

Estás ahí para Pascuala Morales. Ahí va mi música, dice muy bien. Gracias, Pascualita. Ahí para Pizarrico. Hola, mi preciosa Chapincita. Ya llegué, mami. ¿Cómo estás? Buenas tardecitas, Adeli. ¿Qué tal? ¿Cómo estás, Pizarrico? ¿Cómo andas? ¿Qué tal? ¿Cómo te va de tu vida? ¿Cómo te va de tu vida? ¿Qué tal, Ale? Ahí estamos, ahí para mi conejita Hernández. Y acepta el macle. Dice, muy bien, gracias, mi conejita. Miremos de tu música. Ahí estamos, ahí para Pedro Velázquez. Hola, buenos días, sumita. Atentamente, Richard López. Saludos, Richard. Un voto para la 1, dice, gracias. Tenemos 1, 3, 4, 3 votos para la primera. Y nada para la segunda.

Rápidamente, entonces, nos vamos con la música ganadora. Este es el reto de la preciosa Pascuala Morales y yo. Y la ganadora de este reto es la preciosa Pascuala Morales.

Ahí estamos entonces, tan buenas estas músicas, tan buenísimas estas dos músicas ustedes. Este ya pueden dejarnos de su voto para quién es tu voto para la primera o para la segunda. Ahí para mi preciosa Pascuala, por estar trabajando no encuentro la forma de mandarte mensaje. ¡Chola! Me imagino el trabajo te gobierna. Ahí para el pizarrico, me saludas a la preciosa encantadora conejita. Dile que ya llegué, que ponga las pilas. Saludos para ti, ya mi preciosa conejita Hernández, de parte del pizarrico. Dice que ya llegó el pizarrico y que te pongas las pilas, ya. Anthony García, saludos a Telis, aquí en sintonía, eso. Gracias, Anthony, bienvenido al programa. Ahí estamos ahí para Pedro Velázquez, ahí les manda saludos a la Rosita, a la Sofi, a la Pascuala Morales, saludos y la dos, gracias Pedro. Saludos para ti, Rosita, saludos para ti, Sofi, saludos para ti, Pascuala Morales, de parte de Pedro Velázquez. Ahí estamos, ahí para mi preciosa Bella Gómez, la bomboncita. Hola, hola, dice, hola, hola, mi preciosa, bienvenida. Ahí estamos ahí para Chaus, hola, hola, buenas noches, días a Delis. Mi voto para la dos, dice, gracias, chao. Así me gusta que colabores con los votos.

0: Muy bien, tenemos 3 votos para la segunda y para Nicolás Velázquez. Para la 1 dice gracias. Y Conejita Hernández, la 2 dice, ahí estoy en la ley, ¿va? Ahí estamos ahí para mi bella Gómez, la bomboncita que nos deja un audio por acá. Vamos a escuchar qué nos comenta por acá. Muy buenos días, mi preciosa bella bomboncita. Bienvenida a la progra.
1: Hola, hola, hola, hola. Muy buenos días, guapa. Buenos días, mi voto para la segunda. Y saludo para todos los chicos y chicas que andan escuchando Estéreo Super Latino. Que tengan una excelente mañanita del día jueves. Saludo para todos. Gracias.

Estamos entonces ahí para mi preciosa Bella Gómez la Pomposita. ¿Me dejas un reto con Juancho Gonón? Dice muy bien. Claro que sí. Bueno, ahí estamos. Ya.

Estamos entonces ahí para mi preciosa Bella Gómez la Pomposita. ¿Me dejas un reto con Juancho Gonón? Dice muy bien. Claro que sí. Bueno, ahí estamos, Juancho. ¿Me dejas de tu música si aceptas el reto de la preciosa Bella la Pomposita? Ahí para Pascuala Morales, Adelis, mamacita, porfa, de pasarle un saludo a Pedro Velázquez, dice por acá. Bueno, saludos para ti, Cha Pedro, de parte de mi preciosa Pascuala Morales. Ahí para mi conejito Hernández. Yo acepto el del Macle y la 2. Y ahí está mi música, dice, gracias, mi preciosa conejita. Gracias, sí me gusta que tienes. Me dejan de sus músicas. Esa, me encanta, me fascina. Mi amistad no tiene precio. Delis, gato que acompaña, llegué, me saludas o me voy otra vez. La 2, saludos para la Bella Gómez. Es para ti, mi preciosa Bella Pomposita. De parte de mi amistad no tiene precio. ¿Qué pasó, mi amistad? ¿Por qué está ahorita? Dios mío, ¿no será que ya te casaste si tu mujer te anda gobernando? Nah, sí. Ahí están, seguí para Anthony García, dice la 2. Ahí están, seguí para ti. Hola, hola, buenos días, en Itali, yo de nuevo, adivina qué, me encontré algo por ahí. ¿Quién será esa mamacita, digo yo? Parece que se rebola mi gancho rojo. Eso, venga, bienvenido, venga. Olis, olis, venga. Ahí están, seguí para Pizarrico. Uy, uy, uy, esa chapincita Bella Gómez. Uy, uy, uy, pero qué rico, mami. Qué rico. Ahí están, seguí para mi conejita. Gracias por el saludo, la Pizarrico. Igual saludos. Ahí para Benja, ahí está mi música, aunque no me han retado. Dice, no te preocupes, Benja, aquí vamos a encontrarte una tu contrincanta. Ahí para famosita Ripochina. Hola, Mayo, saludos, saludos en sintonía. Quieme en sintonía, le dice por acá. Bienvenida a mi preciosa famosita Ripochina. Bueno, el que desea aceptar el reto de Benja y me dejan de su música, porque hoy estamos en el espacio de retos musicales hombres versus mujeres. Vamos con este éxito musical. Solo que estos dos retos se hizo entre dos mujeres. ¿Por qué razón y motivo? Porque estos hombres son unos perezosos, no llegaron temprano. Pero ya vienen lo que es las competencias. Este es el reto de mi preciosa Chinita y mi preciosa Pascuala Morales. La ganadora de este reto es la Chinita.

Bueno, vamos con otro reto por acá. Primera propuesta, tenemos este éxito musical a cargo de Patrulla 81. El éxito, El Payaso Loco.

Ahí están, seguí para mi chica Fresa. Por si ya se encuentra por ahí, estamos entonces. Desde ya pueden dejarnos de su voto. ¿Para quién es tu voto? ¿Para la primera o para la segunda? Ahí están, seguí para mi amistad no tiene precio. Dice la verdad y solo la verdad. La mujer que amo no me ama. Se llama Adele. Ya catan el toxicidad de mi amistad no tiene precio. Ay, bravella, ¿cómo es la bombosita? Gracias por el saludo, mi amistad no tiene precio. Igualmente, saludos. Ahí está mi tema, dice, gracias mi preciosa bella, comes la bomboncita del sabor. Ahí para Laura González, Solis Solis, yo acepto el reto del Benja, ahí está mi música, gracias mi preciosa Laurita. Ahí para Chinito Alegre, dice, ay chula, perdóname, pero lo que vi primero es un It's a Paquet. Ahí dice, Jack Needs a Paquet, güey, Jack Needs a Paquet, güey. Ahí están, seguí para mi chica Fresa. ¡Holi! Saludos a los mamacita. ¿Qué tal? ¿Cómo estás? Bienvenida. Buenos días. Ahí para Benja. Vine de Metechute. Saludos, Aretes. ¿Cómo estás, mami? Échame tres mamallitos por ahí. Ahí van mis músicas. Muy bien, la preciosa Laurita ya aceptó uno. Vamos a esperar a otra. Ahí para Chaos, mi fuerza con la bomboncita. Muy bien, ahí para famosita Ripollina, nos deja de su voto, dice, para la 2, gracias. Ahí para mi conejita Hernández, dice, la 1, gracias. Ah, mi amistad no tiene precio, dice por acá. La 1, ay, mi animal, extraño, mi ex casera. ¿Dónde diablos estás, maldita? Tiene que ganar la 1 porque la 2 está bien. ¡Hey! ¡Hey! ¡Ay! Está bien bella, dígale mi amistad. Ahí estás ahí, Brandito Chiquito, dice la 1. Ahí están, seguí para Nicolás Velázquez. Un saludo a la bomboncita rica Beatricia. Uy, uy, uy. Saludos para ti, mi preciosa Bella Gómez, de parte de Nicolás Velázquez. Y Conejita Hernández dice la 1. Ahí para Bella Bomboncita dice: mi voto para la 1, guapa. Gracias, mi preciosa. Oh, sí, ya apunté el de la conejita, ya lo apunté. Ahí estamos. Creo que por acá ya no tenemos más votos. Vamos a ver. Ahí estamos ahí para Pedro, para Mac, para Pascuala Morales, Antonio García, Pizarrico, Laura González, Chinito Alegre, Chica Fresa. Ahí para mi conejita, para mi chinita, para mi bella Gómez, la bomboncita. Ahí para mi preciosa famosa Ripollina. Ahí estamos, familia. Ahí a las chicas, quienes desean aceptar el reto del Benja, me dejan de sus músicas, ¿ok? Tenemos 12 retos por acá. Ahí para Chaos, dice la 1, saludos a mi socio Pedro Velázquez. Dice, ¿a poco el Pedro es tu socio? ¿Es un socio en qué? Socios en negocios sucios. O negocios, no sé, de emprendedores, dirían algunos. No, sí. Ahí para Nicolás dice la 1, ya mi flaquita Delis. Muy bien. Ahí para mi preciosa Bella Gómez. Gracias por el saludo, Nicolás Velázquez. Igual saludos. Ahí estamos, familia. Vamos a rápidamente con la música ganadora. Este es el reto de la preciosa Chinita y Mac, la ganadora de este reto, mi preciosa Chinita.

Bueno, como le estaba diciendo hace rato, creo que se me fue el audio por acá. Le estaba diciendo hace rato de que la persona que me preguntó la música nos tienen envidia, me la sugirió con Tucanes de Tijuana, pero esa no me aparece, me aparece con Exterminador, entonces la pongo con Exterminador. Primera propuesta.

Ahí estamos, desde ya pueden dejarnos de sus votos. Ahí para Chiquita dice Adelis, dale la bienvenida a la Bella Gómez. Bella, bienvenida a mi radio. Chavales. Ahí estamos, preciosa Bella Gómez, la bomboncita.

Estamos entonces, bienvenida a nuestra programación ahí para Rambo. Saludos a Deli, saludos a Rambito, ¿qué tal estás? Ahí para Vicente López, hola, ¿cómo estás, hermosa Adeli? Muy bien, gracias, Vicente, ¿y tú?

0: Ahí estamos ahí para Rambo, dice la 1. Gracias, Rambito. Si me gusta, que votes. Aunque no te gusten los retos.
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0: Estamos en el espacio de la Chinita Alegre y el Chinito Alegre. Bien. Nuestra programación de 120 minutos de retos musicales, hombres versus mujeres. Hasta el momento va ganando una mujer. El hombre es cero. Para Rambo dice, saludos tóxica, bomboncita, poco estás viva.
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0: Sí, sí, está vivita y coleando. Para Chaus dice la 1, gracias. Tenemos 2 votos para la primera. Y para mi chinita dice la 2.
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0: 2 votos para la primera, 1 para la segunda. Para Benja dice la 2. Saludos, Laurita. Saludos para ticha Laurita. Ahí para Benja, gracias Benja. Ahí para mi conejita Hernández. Y yo acepto el reto del Benja. A ver cómo sale, a ver. Chica, cunche una Benja con mi conejita. Ahí para mi chinita. Gracias mi chinita. Hasta el momento tenemos un empate, o 6. Ahí para Vicente López. Bien, gracias, aquí trabajando, aquí escuchando. Aquí en San Vicente, Buena Baja, dice eso. Gracias. Gracias por acompañarnos en este espacio allá desde San Vicente, Buenavac. Muchas gracias. Saludos a toda la gente linda que vive por allá, porque a lo mejor estás a todo volumen, pues no sé. Puede ser.

Julián, sí, ya te invento. Ay, para Rambo, quiero un reto, búscame una mujer. Quiero un reto, búscame una mujer. Va, pues, ¿quién acepta el reto de Rambo? ¿Quién si avienta el Rambo? Ahí para Laurita, dice la 1, gracias. Ahí estamos entonces. Vamos rápidamente con la música ganadora. Este es el reto de mi preciosa conejita Hernández y Mac. Ay, para Laura, gracias por el saludo, Benja. Igual saludos, feliz día para ti, chao. Dámosle, Benja. Bueno, vamos con la música ganadora. Este es el reto de mi preciosa conejita Hernández y Mac. Y el ganador de este reto es Mac. Ahí para Vicente, dice para la 1. Gracias.

0: Bueno, desde ya pueden dejarnos de su voto para quién es su voto para la primera o para la segunda. Yeah. Ahí para Araceli González. Saludos, muchacha. Ya vine que hay de bueno aquí. Le por acá. Ahí reto se le echa a Araceli. Ah, hoy sí atrajiste a tu pareja. Ya que dijiste la otra vez, voy por mi pareja. Ya nunca regresas.
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0: Ahí estás, ahí para Bella Gómez, la bombocita. Hola, tóxico mami. ¿Cuál es su nombre? El tóxico, dice por acá, es Rambo. Apa, que sí, Rambo.
1: 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No,
0: ahí estamos.
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0: mejor con la tía Laura, dice. Bueno, Laurita, aceptas el reto del Rambo, de tu sobrino. Ahí para Laurita, yo le aviento al Rambo. Ahí está mi música. Tremendle. Gracias, gracias, Laurita. Ahí para Vicente dice, hola, un saludo para ti, guapa hermosa, gracias. Ahí para Pedro Velázquez dice la 1. Famosita Ripollina dice la 1.
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0: Ahí para Chaus dice la 2, bomboncita enamorada. Ahí para Lucy dice la 2, gracias mi preciosa Lucy, bienvenida.
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0: Ahí para Rambo, la 1, Grupo Libra ya aburre.

0: más ahí para mi amistad, dice, yo digo la dos, ahí para Mac, para la dos, dice muy bien.
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0: Tenemos 3 votos para la primera. Quincharri, perno.
1: Ya de esto.
0: 3 votos para la segunda y 2 para la primera. Y para mi bella Gómez de la Bomboncita, dice mi voto para la 1. Gracias, mi preciosa. Tenemos un empate. Tenemos un empate, familia. Alguien más que nos deja un último voto por ahí. Nos fuimos con la música ganadora. Ahí para mi chinita alegre, dice, échame una mamayita, le dice por acá el chinito. Aquí te dejo mi reto, gracias chinito, así me gusta. Que te avientes a todo, aunque sea solo por hoy. Ahí para Araceli dice, católico mierda, no escucho radio, chao. ¿Cómo así? Católico mierda, no escucho radio. Chaones, dice por acá sus padres. Qué aburrido eres, Cachas. ¿Qué le harás, Eli?

Ahí para mi chinita dice la 2, gracias mi chinita. Y para Benja dice la 1, gracias Benja. Y para Chinito Alegre, cualquier mamayita, lo que caiga, va pues. ¿Quién desea aceptar el reto del chinito? Ahí para Vicente López dice mi voto para la primera, gracias. Tenemos 1, 2, 3, 4, 5, 6 para la segunda, 1, 2, 3, 4, 5 para la primera, 5 para la primera y 6 para la segunda. Entonces, vamos rápidamente con la música ganadora. Este es el reto de Nicolás Velázquez y la preciosa Pascuala Morales. El ganador de este reto es Nicolás Velázquez.

0: Bueno, ahí estamos entonces.
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0: Ahí para Chiquita dice, saludos a los que compran votos, dice por acá. Y para Rambo dice, la 2. Gracias, Rambo. Ahí para mi usted no tiene precio. La 1, la 1, la 1.
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0: Eso, gracias.
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0: Gracias, mi amistad. Gracias. Uno dice por acá, gracias. Vamos a ir, Taripochina dice la 1.
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0: Ahí para mi pingüinita dice, hola, ya llegué a mi voto para la 1. Alguien me busca por un reto.
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0: Ah, sí, te está buscando el Benja. Ahí están, seguí para mi conejita Hernández y Ayuy. Un saludo a mi primita hermosa, la muñequita Len. Saludos para ti, ya muñequita, de parte de mi conejita Hernández.
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0: Ahí para Michelle, me envió un mensaje, pero lo borró. Ahí están, seguí para Chinito Alegre, dice, a ver si no me desmayo abajo de ella. Dijo que sí te desmayas, Chinito. Dijo que sí, ya no tenés fuerzas, miro yo. Ahí para Venga dice la 2, gracias. Ahí para mi conejita Hernández dice la 2. Ahí están, seguí para Vicente López. Hola, guapa hermosa, para la 1. Dice por acá, muy bien, tenemos un empate. Ahí para Bella Gómez, la bomboncita, nos deja un voto por acá, más que todo un audio.
4: Buenos días, buenos días. Mi voto para la segunda.
0: Gracias, preciosa. Saluditos. Gracias por acompañarnos. Ahí están, seguí para Araceli, dice la 1. Para mi amistad, para que veas que si te amo de verdad, que mul. Me haces uno de retos a vos, mi amistad. Es que yo ya no sé qué poner. Ahí están, ahí para Richard. Hola, Richard. Chalish, en botica, vos, a vos. Uyari, Richard. ¿Qué tal? ¿Cómo estás? Bienvenido. Ahí para Jessy, la 2 solo. La 2 solo. Peque están votando por la 2. ¿Hay tiempo para un mi reto con el tío o ya no? Dice por acá. Sí, porque el Benja tiene un reto que no han aceptado todavía. Entonces, si tú lo aceptas, ahí me dejas de tu música. Ahí estamos, ahí para Benja. Sustancia, lee mi mensaje en audio. Sustancia, échale, Benja. Tzakujun awe como yo, Araceli, alegre. Tzakujun awe como yo, Araceli, alegre. La 2. Ahí están, ahí para Lucy. Saludos para el Chinito. Saludos para ti, Chinito, de parte de Lucy. Ahí para mi preciosa Navella Kush. Hola, hola, bienvenida a nuestra progra. Y para Rambo, saludos, Michelle, si estás en silencio. Ay, ay, ay, ay. Ahí para Chica Ropa Miras, la 1, no escuché nada. ¿Qué música son? Hello, hello. Dice por acá. Gracias, Chico Roba Miradas, nos deja un subvoto para la 1 también. Tenemos 5 para la primera, 3 para la segunda. Así que rápidamente vamos con la música ganadora. El reto de Nicolás Velázquez y la preciosa Chinita. El ganador de este reto es Nicolás Velázquez.

Ahí estamos entonces. Desde ya pueden dejarnos de sus votos. ¿Para quién es tu voto? ¿Para la primera o para la segunda? Ahí para Chico Roba Miradas dice Beatriz Chalarre. ¿Quién es Beatriz? Ahí están, ahí para Araceli González, Benja Alegre y Mujeriego Norri. Tío, se van a gustar eso, Yocha. Ay, no. No, eso sí, el Benja sí es un bien mujeriego. Se le nota. Ahí para Richard. Chele Kepcha, dice Richard. Ahí están, ahí para Rambo, dice la 2. Ahí están, seguí para Gabo Cruz. Hola, hola, saludos a Delis, la 2, gracias. Y Conejita Hernández, un mi reto con mi prima Leo, la bella Kush Leo. Va. Ahí estamos, ¿quién va a ser el hombre de ustedes? ¿Tú o la bella Kush? Ahí para mi amistad. Ok, mi amor, la 2, de cerca, muy bien, gracias. Ahí están, ahí para Niño Maravilla. Chico Maravilla, perdón, dice la 2 también, gracias. Ahí para mi muñequita, dice por acá. Hola, linda. Hola, preciosa. Dile a mi prima, la conejita, que gracias por mi saludo. Igual, saludos. Mándale un abrazo y su zoom también. Ah, dice por acá. Ahí está tu zoom, cha, mi conejita. Zoom de primas. Solo que hoy invito por estoy aquí, hace rato estoy en sintonía solo con mi trabajación, no puedo reportar, dice, porque en serio. Bueno, por lo menos estás aquí, eso es lo que importa. Ahí están, Sebran, Chinita dice la 2.

0: ahí estamos ahí para Nicolás Velázquez. Vamos a ver por acá. Nos deja un audio. Vamos a ver. Ay. Vamos a ver. ¿Qué nos dice por acá? Nos deja un audio.
1: Hola, muy buenas tardes, mi flaquita rica Delis Chávez. Para la segunda. Aprovechan que estoy de descanso ahorita. Apenas terminé de almorzar. Aquí todo volumen. Dije para la segunda. Y un saludo a la bomboncita rica. Deliciosa.
0: Gracias, Nicolás. Buen provecho para ti. ¿A no invitasle? Ahí para Peluchito López, sus padres, señor de los cielos. Teriricuan, resucitar, Peluchita Rey. Hola, buenos días, mi chiquilla. Buenos días, mi bonita. Espero que te encuentres bien. Tanto tiempo sin saber nada de ti. ¿Cómo has estado? Ya llegué de nuevo. Recíbame con amor, con alegría. Ábrate que aquí vengo. Saludos, mami. ¿Qué están haciendo? ¿De qué están votando? ¿Están votando por Sandra Torres o cómo está la cosa? Para los dos, entonces. Para las dos, entonces. ¿Qué la re? Estamos votando por Sandra Torres y por Alejandro Yamatei. Ese no. Ahí para Chiquito dice la 2. Gracias. Ahí para Lucy dice la 2. Ahí estás. Ahí para Vicente López. Hola, hermosa Delis. Mi voto para la 2. Gracias. Ahí para Benja. Saludos, cariño. Gracias por aceptar. Gracias por aceptar. Ahí para mi conejita, la 2. Y ay, uy, con el permiso de sus patrocinadores, mi reto con mi prima, le yo la traje aquí, le dice por acá. Va, pues, ahí para mi amistad, saludos para mi cuñado, roba mujeres. Uta, no era así, ¿verdad? Es roba miradas. Ajá. Saludos para ti, chico, roba miradas, de parte de mi amistad no tiene precio. Ahí para Jessie. Ahí está mi música, dice, gracias, mi princesa Jessie. Ahí para Ana Bella Kush, Adelis, ahí está el Benja aquí, saludable, chaué. Saludos para ti, cha Benja, de parte de Ana Bella Kush. Hoy sí se te juntaron tus mujeres, le Benja. Bromas. Ahí estamos. Ahí para Chiquito, saludos a todos. A todos los ayatolas, dice por acá. Ahí para mi conejita, yo quiero ser el hombre porque mi muñequita es una bella mujer. Y quiero ser el hombre quintache o paquete. Si ganas, si ganas mi conejita, a wech lupuquet le muñequita, chato. Ahí para Jessie, Cotjas Guirle, cariño, gracias por la invitación. Ahí están, ahí para Chau, que los Chau está muy nervioso. Ahí para Chica Ropa Miradas, dice la 2, la 2, la 2, la 2, gracias. Ahí para Lucy, saludos para la Osita Enamorada, saludos para ti, Osita, de parte de Lucy. Ahí están, ahí para Chau, no aguanta nada con la bomboncita. Nada. Es que un segundo. Ahí estamos, ahí para Chico Roma Miradas. Gracias por mi saludo, bro. Dice por acá, muy bien. Tenemos 0 votos para la primera. Para la segunda tenemos 1, 2, 3, 4, 5, 6, 7, 8, 9, 10, 11, 12, 13 votos para la segunda. Y nada para la primera. Así que vamos a rápidamente con la música ganadora. El reto de mi preciosa Bella Gómez, la bomboncita. Bella Gómez, la bomboncita. Y chao. La ganadora de este reto, la preciosa Bella Bomboncita, les comentamos que ahorita llevan las de ganar los hombres, ahorita tienen 3 retos ganados y las mujeres apenas 2 con esto, entonces ahí estamos ahí para Mari Baxter. Hola, hola mi preciosa, hola, saludos para la 2, dice gracias, 14 votos entonces para la segunda. Ahí para Benja, mujeriego y Araceli, apa no cariño, apa no. Ahí están, ahí para Chico Roba Mirada. Si mi amistad no tiene precio, saludos para ti, bro. Dice por acá, muy bien. Vamos con la música. Rápidamente, la ganadora de este reto, mi preciosa Bella Gómez, la bomboncita.
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Ahí estamos entonces, antes de ya pueden dejarnos de su voto. Ahí para Rambo, saludos Pichán, dice por acá saludos para ti, Chapichán, de parte de Rambo. Ahí para la preciosa Mari Paxtor, saludos para la Araceli González, dice por acá saludos para ti, Araceli, de parte de Mari Paxtor. Ahí para Bella Gómez, la bomboncita, chau, chau, chau, chau, ya gané, ya gané. Solo... Ay, sí, fuiste bien violado. Imagínate con 14 votos, 14 vueltas.

0: Ay, te pisotearon, papá, que se pisotearon en los shows. Bueno, vamos escuchando un audio acá de mi preciosa Bella Gómez, la boboncita. Vamos escuchando a ver qué nos dice por acá.
1: Hola, hola, mi voto para la segunda y gracias por los que votaron por mi tema. Destape para los chicos y chicas que votaron por mi música. Saludos para todos, gracias.
0: Gracias, mi preciosa. Ahí para Peluchito López, eso Peluchito, ponte al tiro. Mi preciosa famosita Nipochina dice la 2, ahí para Rambo dice la 2. Ahí están, ahí para Benja, gracias Ana Bella, igualmente para ti, saludos mami, Conejita Hernández, más tranqui, no toques lo que es mío. Ya lo tocó, apa. Apa, Conejita, ya lo tocaste. Ahí para Francisco Guillermo, mi voto para la primera dice gracias, mi Conejita Hernández dice la 1. Muchas gracias, ahí para mi Conejita, gracias, ahí para Peluchito, dice la 1, mi amor, dice por acá, muy bien. Ahí para Chico Ropa Mirados, la 1, la 1, la 1. Ahí para Pedro Velázquez, dice la 1. Ahí para Chaos, ni moda, Delis, es que se muere mucho la bomboncita. Lo más raro es que no tuvo ni un voto el tuyo. Bueno, los retos anteriores a veces tiene un voto, dos votos, al menos uno, pero nada. Ya está el fe y la lajamus, le chau. Vicente López dice la 1, gracias.

Ahí para Araceli González, dice la 1. Gracias, Araceli. Bueno, tenemos 4 para la segunda, tenemos 3, 6, 7 para la primera y 4 para la segunda. Así que vamos a ir ya con la música ganadora. 7 para la primera y 4 para la segunda. Estamos entonces, vamos rápidamente con la música ganadora. Este es el reto de Benja, el Chapincito Hernández y la preciosa Laura González. La ganadora de este reto, mi preciosa Laura González.

0: Bueno, ahí estamos entonces. Vamos a ganar otro reto, primera propuesta. Primera propuesta, tenemos este éxito musical a cargo de Ozuna. Te vas en la primera propuesta. Primera propuesta.
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0: Y sabes que sale un anuncio, Nayes. Sí. Ay, ay, ay, estos anuncios no colaboran, de verdad. Estos anuncios sí que tienen mucha envidia. Primera propuesta, te vas a cargo de Ozuna.

0: Bueno, ahí estamos entonces. Este ya pueden dejarnos de su voto. Hasta el momento va un empate ustedes. Los hombres están ganando 3 retos y las mujeres también. Entonces, por acá tuvimos un empate. Eso es padre, apenas 6 retos hemos hecho. ¿Ah? Nos faltan 5, creo. Ay, ay, ay. Ahí están, seguí para Ana Bellacus, dice Adelis, dile a la osita de Cum que gracias por mi saludo, gracias por el saludo, cha osita. Ahí para Peluchito dice, ¿cómo así, mi amor, que me duermo mucho? Eso no, tú no lo sabes bien, ¿por qué, corazón? Dice por acá. No lo sé, más que todo, yo creo que estuviste en coma, porque ahorita, hasta ahorita regreso, sale Peluchito.
1: Ay, su viejo Manuel.
0: Ahí están, seguí para mi conejita. Ají, a tinkin chapne chanimri. Copa, copin, cople, venga.
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0: Ahí están, se opinable Benja Jenkins en el paquete Lenin, dice por acá conejita. Así me cae conejita Jenkins. A tole Benja tan chapo wech la nave eche. Tan chapo wech le muñequita le ramale. Ramale. Ajá, sí, es la nave ya. Pensa, esto sería.
1: Pobre cuñado.
0: Yes, a tole venga, tan chapo wechle, a na bella kush, la male, le conejita le hecho, tengo chapo wechle, paquete cha. Ahí para Laura González, que cher sin checna venga, checna venga le Laura. Allá que en Chile, que en Chile. Ahí para Jessy, dice la 1, saludos Rambo.
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0: Ahí están, ahí para Lucy, nos dice la 1 también, gracias, mi preciosa Lucy. Ahí para mi amistad dice la 2, gracias mi amistad. Ahí para el güero de Chiva, bienvenido ahí para Antonio Pastor, LJR. La hola, hola, la 2, saludos dice, gracias Antonio Pastor, bienvenido a la program. Ahí para Navella Kush, mi voto para la 1, Lemir, si te vas y no vuelves jamás. Muy bien. Ahí para mi preciosa bomboncita, vamos escuchando qué nos dice por acá.
3: Hola, hola, mi voto para la primera y saludos para Mi Amistad No Tiene Precio, para el Rey de las Carreteras, para Peluchito López, para el Tóxico, para Nicolás Velázquez, para el Chico Roba Miradas, para Richard López y para Chao.
0: Gracias, mi preciosa Jesús Padre, que me gana ser Guindo Bella Gómez la bomboncita. El día en que yo me muera, yo creo que te van a contratar a ti en mi lugar. Ay, no. Ay, para Chico Ruba Miradas, dice la uno, gracias. Ay, para mi chinita, dice la dos. Ahí están, ahí para Peluchito López, la verdad que sí estuve en coma por tu culpa, porque tú le aceptaste a tu ex de nuevo a tu vida. Por eso me dolió mucho el corazón y me quedé noqueado. Me quedé sin mente y ya después San Pedro me demostró de nuevo que puedo luchar más por ti, por eso ya vine que se quite tu ex y que se quite todos tus pretendientes, porque si no, se van a salvar, porque no se van a salvar, sí, para la dos. Ay, ay, ay. Te cuento que ya uno te ganó el peluchito, no fue mi ex ya me falló de nuevo, entonces lo dejé. Llegó otro, entonces ya ocuparon tu lugar, peluchito. A ti nada, porque te fuiste de coma. Ahí para Vicente dice, para la uno, gracias. A mi amistad dice, gracias por el saludo, nena sin corazón, dice por acá.
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0: Ahí están, seguí para el Chico Roba Miradas. Vamos escuchando sus audios por acá.
5: Gracias por mi saludo, bella bomboncita, bella Gómez. Saludos para ti, saludos conejita Hernández. Saludos a la Flor del Pueblo, Jessica González, saludos para ti, mamacita Adelis, saludos para mi amistad No Tiene Precio, para Pedro Velázquez, para...
0: Bueno, ahí estamos entonces. Gracias, gracias, Chico Roba Miradas. Bueno, ahí estamos entonces, vamos rápidamente... Con la música ganadora, este es el reto de mi preciosa Laura y Rambo, la ganadora de este reto, la preciosa Laura. Así, conejita, no sé si ya me dejaste de tu música con el Benja y con el de tu prima también. Si falta, ahí me dejas de una vez y no se van a quedar de último, porfi.

Bueno, ahí estamos entonces. Bueno, ahí estamos, vamos con la primera propuesta. A cargo de Espinoza Paz lo intentamos, pero no pudo funcionar. ¡Ay, ay, ay!

0: Déjanos de su voto. Ahí para Peluchito. Ahí para Rambo dice, Peluchito, tu lugar se ocupó. Ahí para mi conejita Hernández, mis musicales, Leo. Gracias, gracias, mi conejita. Matkinatil, se hueca, tapse la capa, años. Ahí estás, ahí para Peluchito López. ¿Cómo así, mi amor, que ya llegó otro? No, no, no, ya no lo voy a permitir. Bueno, quizás te quedaste un rato con él nada más porque yo estaba en coma, pero ya que resucité, ahora sí vengo a cuidarte. Que se vaya el otro, porque si no le ponemos un sapo en su estómago. Un sapo. Ahí estamos, ahí para mi chica Fresa. Órale, tenía un saludo bueno. Un gusto escucharte, me juiche. Ay, chica Fresa. ¿Qué tal, mamacita? Bienvenida a nuestra programa. Que no se siento, Quinchaya, y no me respondiste, ¿no? Bueno, ahí para mi conejita Hernández, de las dos. Gracias. Ahí para mi preciosa Bella Gómez, la bomboncita. Nos deja otro audio por acá, vamos escuchando a ver qué nos dice. Tenemos un voto por la segunda, muy bien, vamos escuchando.
1: Lo intentamos, pero no funcionó, chiquitito. Mi voto para la primera, guapa.
0: Gracias, preciosa. Labios, el ahí para mi amistad, dice la dos.
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0: Rambo dice la 2. Mejor sigue con San Pedro. La 2, no, no, la 1. Entonces, ¿la 2 o la 1 le Rambo? Ahí para Toño, ese Ramos, bienvenido a la program. Gracias. Tenemos unos 4 para la primera y 2 para la segunda.

0: ver, vamos a repetir los votos. Mi conejita dice la 2, Antonio Pastor dice la 2, mi amistad dice la 2, muy bien. A Rambo nos dijo la 1, mi preciosa bomboncita nos dijo la 1. Y vamos a ver por acá. Oh, entonces tenemos un empate, tenemos un empate. Ahí para el chico roba miradas, dice la 2 y la 2. Dice y nos deja un audio. Vamos escuchando a ver qué nos dice por acá.
1: Saludos para Mari Pastor y para Chica Fresa.

Bueno, gracias. Ahí estamos, ahí para mi preciosa Laurita, la uno mami, ya ves, dije que no me aviento el Rambo, dije, y me aventé.

Se fue el Emir Chola, Cherseban con Camanacna. Ahí para Antonio Pastor. Ay, bomboncita. Ay, bomboncita, qué voz tan sexy. Ahí para Naveyakush. Muy bien, ¿cómo se llama la rola? No sé. Chalarre. Ahí estamos, ahí para Peluchita. Este mes mensaje va directo para el Rambo. Se me hace que él, que él es el que anda quintando tu amor hacia mí, ¿verdad, mi amorcito? Mira, Delis, mide a Delis, deliciosa, si es el Rambo, dile que se vaya preparando todos sus equipajes porque nadie lo ganó en la película, pero en la vida real. Nadie lo ganó en la película, pero en la vida real lo ganaremos nosotros y le decimos chau, chau, Rambo y Bamba. La uno dice gracias. Bueno, tenemos 4 votos para la segunda. 1, 2, 3, 4, 5 para la primera. Tan solo un voto de diferencia. Nos vamos con la música ganadora. Y para la terminación 2741 dice la 1 también, gracias. 6 votos para la primera y 4 para la segunda. Este es el reto de Venga el Topincito y la preciosa Jessie. La ganadora de este reto, la preciosa Jessie.

La uno dice Rambo, gracias, peluche, yo gano en las películas. Peluche, yo gano en las películas y en la vida real, como dice Adele, soy el millonario de la ciudad del sol, Miami. Ahí para mi amistad dice la dos, ahí para Antonio Pastor dice la dos. Gracias, tenemos un empate. Ahí para mi chinita dice la uno. Gracias, mi preciosa chinita. Ahí para la terminación. Vamos a ver. Muy bien, muy bien. Tenemos tres para la primera y dos para la segunda. Ahí para mi bella Gómez, la bomboncita. Mi voto para la dos. Gracias, Antonio Pastor, JR. Saludos. Muy bien, tenemos tres votos para la segunda. Tres votos para la segunda y tres para la primera. Tenemos un empate a ustedes. Ahí para Jessy dice... Arreje cuyaclalelele chinito, que no te gustan los retos, ni una te acepta la dos. Areje cuyala lelelelele chinito, que no te gusten los retos, ni una te aceptó la dos. Muy bien, ahí estamos, tenemos tres para la primera, cuatro para la segunda. Este es el reto de Benja y la preciosa conejita. El ganador de este reto es Benja Chapincita Hernández. Ahí para mi preciosa Damaris, me dice por acá para la dos, me dice gracias. Entonces, ahí para mi preciosa Araceli dice la uno, gracias. Tenemos seis para la segunda y cinco para la primera, así que definitivamente gana esta música.

Es esta. Segunda propuesta, tenemos este éxito musical a cargo de Patrulla 81. ¿Cómo me haces falta? En la segunda propuesta. Desde ya pueden dejarnos de sus votos.

a las personitas que ganaron retos el día de hoy. Les comento una información muy importante. A las personitas que ganaron un reto, me dejan de un artista o grupo favorito para la siguiente progra, porfis. Un grupo o artista favorita que me dejen para someterlo en la siguiente programación a solamente las personitas que ganaron los retos. Ahora los que perdieron, pues ya sería para la próxima. Ahí para mi chica fresa, dice por acá. Estoy trabajando mayo, si no, hay pa' mi helado o una migranizada en San Francisco, una en la rueda, lea. Ahí están, ahí para Chinita Alegre, dice Jaspe Jessy, que su pachi at Macauech, Macauech, dice por acá Chinita. Ahí están, ahí para Antonio Pastor, igualmente, pomposita, salud, belleza, dice, ahí estamos. Ahí para Rambo, dice la 1, gracias, ahí para Jessy. Bueno, nena, le conejita in pepowin, ya que ya se me antojó el caldo de res. Ay, uy, la uno, la uno.

0: ahí para Veiga, dice la 1, también gracias. Ahí para Anabia Cruz de plano, de todas formas no gano nada. El ganador, dice por acá.
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0: Vamos a citar y porcina, dice la 1. Gracias, mi amistad no tiene precio, dice la 1. Para Chico Robo Miradas, dice la 1, la 1, la 1. Muy bien. Ahí para Conejita Sus, entonces, Genaín, porque ninguno, porque ningún reto ganéle. Ahí para la Chinita de Patrulla 81, mi artista Yole, la 2 y la 2. Gracias, Mayo. Tenemos 6 para la primera y 1 para la segunda. Entonces, nos vamos con la música ganadora, porque ya la hora se nos fue. Entonces, este es nuestro último reto. Nuestro último reto, espacio que llegó gracias a la preciosa Chinita Alegre y el Chinito Alegre, Así que muchas gracias por la sintonía que nos brindaron el día de hoy. Con esto finalizo programa de retos musicales, hombres versus mujeres. Ahí para mi preciosa Laura, los Bookies, mami, claro que sí, mami. Ahí para Jessy, y si fuera que se me... Sé que le gustan los retos al chino de la tienda. Guané hubiera aceptado su reto, pe... ¿Cómo así? Si fuera que se... Si fuera que sé que le gustan los retos al chino de la tienda, Guané hubiera aceptado su reto por lástima. Ahí para Laura, dice la 1, gracias.

Ahí estás, ahí para venga, lo levantaron su je, qué violada le dieron la conejita, lo levantaron su je. Ahí estás, ahí para Laurita, nos da su foto para la una, y para Rambo, mi grupo favorito es Brindis. Ahí para mamá, mi chica fresa, tú tienes miedo, mejor los espera aquí, Katcha. Como en San Antonio, no quisiste ir. Sí, porque eso como que baja y sube y ya no me gusta eso. Ya siento que me mareo cuando me caigo de una vez, siento yo. En cambio, en otro quizás. Ahí para Navayacush y no que no ganó y no que no gana Adelis. Es que esa música no ganó la otra vez, por eso te dije. Tenemos un voto para la segunda y 3-6 para la primera. Y con esto finalizamos espacio. Quédese en sintonía, estaremos de vuelta con música de Brindis, Bukis y Patrulla 81, ya que son las únicas personas que me dejaron de sus músicas favoritas. Entonces, a los que ganaron los retos, que me dejan de sus grupos o artista favorita, les dije, pero no sé, ahí está la bomboncita que ganó del reto. ¿Quién más? Nicolás ganó reto. Benja ganó reto. ¿Quién otro ganó reto? Chinita, la Chinita ya me dijo. Jessica también ganó el reto. No sé. Bueno, con esto vamos finalizando programación. Les comentamos que hoy las mujeres ganamos con 5 retos y los hombres con 4 retos. Ahí para Lucy dice la 2, gracias a mi preciosa Lucy, 2 para la segunda y 6 para la primera. Vamos con la música ganadora y con esto finalizamos programación. Quédense en sintonía, que estaremos de vuelta con más de las diferentes programaciones. Espacio que llegó gracias al Chinito Alegre y su Chinita Alegre. Ahí estamos entonces, finalizamos espacio.

0: 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Me muero, me muero. 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
0: Ahí están, seguí para Rambo. No gané, no gané. Rambo arre.
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0: pasar. Ahí están, seguí para Navea Gush. Yo gané reto, pero no me enviaste de tu música.
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0: Ahí están, seguí para Mac. Ahí va la mía de Tucanes. Muy bien, gracias, Mac.
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0: ahí para mi chica Fresa, ahí con la música de Brindis, la pregunta vas a sufrir y de Bukis, vete y aléjate de mí, dice muy bien.
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0: Muy bien, ahí para Jesse de Vagón Chicano y desde ya mi música de Vagón Chicano, mi amuleto y soy yo de Brindis, muy bien. Muy bien, Jesse, estaré complaciendo con tu música.
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0: ahí para Chico Roba Miradas.
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0: Ya tené catac chuelo que le chico roba mirada si no me patrocinas nada.
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0: Ahí están, seguí para Chinito. Genios, genios, genios, genios. Pilas mi música ahí. Ya dejé ese reto por un lado. Ya va sonando tu música, Leo.
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0: Ahí están, seguí para mi Chinita. Presiento, presiento que voy a llorar de Bukis y Patrulla. ¿Qué culpa tengo yo? Así tu mana, Clarice y Mayo.

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Bueno, ahí estamos, espacio que llega gracias al chico travieso y su chica traviesa. Así que bienvenidos y bienvenidas a nuestra programación el día de hoy, familia. Nuestra programación de 120 minutos que llega gracias a la chica traviesa y al chico travieso. Bienvenidos y bienvenidas a nuestro espacio el día de hoy. Muchas gracias por acompañarnos en esta programación. Vamos arrancando programación de los Bukis, Patrulla 81, Los Tucanes de Tijuana, Vagón Chicano y Grupo Brindis.

0: paisanos ahí para mi preciosa Bella Gómez, la bomboncita. Vamos escuchando su audio.
1: Hola, hola, hola, hola, muy buenas tardes, guapa. Buenas tardes, preciosa. Me puedes complacer con dos temas. Uno de Patrulla 81, ¿cómo me haces falta? Y la segunda de Grupo Brindis, ¿dónde estás, porfa, chula? Y saludo para todos los que andan en sintonía de Estéreo Super Latino. Que tenga una excelente tarde.
0: Gracias, mi preciosa. Gracias, mi bella bomboncita. Ahí para Rambo. Adelis, porfa, una de Brindis. Te juro que te amo. Muy bien, estaré complaciendo ahí para Max. La de Tucanes de Tijuana, El Codo, y la de Bukis, Mi Ironía. Gracias, Lecha. Claro que sí. Okay. Ahí para mi conejita Hernández, Joanita. Quietijalak, quietijalak, honkawar, le kamnak, mijo, kuih, kuih. Neiguk, neiguk, kichagadin. Ahí para Xionito. Hola, Adelis. Buenas tardes, Adelis. Buenas tardes, Xionito. ¿Qué onda? Ahí para Chica Roba Miradas, eso. Ahí para mi amistad, Yayu.

0: los saludos ahí para Pedro Velázquez, que por ahí sigue todavía. Continuamos con más de nuestro espacio de música de los Tucanes de Tijuana.
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0: De Grupo Brindis, de los Boogies, de Patrulla 81 y Vagón Chicano y Bronco. Ahí estamos entonces. Ahí estamos, familia. Ahí para Anabella dice jo conejita, co caldo de res, chlale, ya cotaje wikri. Jo, ya que llega la hora de almuerzo. Ay, qué pecado. Padre, y no fueron a ayudar, ya van a ir a comer. Ay, no, estas mujeres de Charrabales. Ahí estamos ahí para Rambo. Saludos al Juanito. Saludos para ti, Juanito, de parte de Rambo. Ahí para Juanito, de cómo estuvo la vaca de él y si estuvo calidad. Solo que me quedé enfermada. Ay, ay, ay, para mi chica prensa. Ay, ay, ay, gracias por mis rolas, May. O capir su vez y ya no hay traficantes. Ma que me manchado en mami. Y ya es traficante, chica fresa. Chicha, chau, eh.

Ahí estamos ahí para Navella Kush, dice por acá. Así es. Las cosas con nosotros, mija, así están nuestras mamás. Por eso así hacemos nosotras, así hacen las de chajabalenses. Dile al Benja que piense bien antes de meter una de chajabal. ¡Ay, no!

0: Mi conejita Hernández, sí, nuestras madres ya hace rato se fueron ellas para prepararle a Deli esa panita. Shanakwal, ya es rico le va que chach que le mir, que le que le. Vaya, eso es otra cosa. Yo pensé que ya casi se van nomás. Yo pensé que ya casi se van nomás a comer. Pero pues sí, y maichla, pues. Neywookers. Ya se me antojó el caldo de res, uy, uy, uy. Ahí para mi chica fresa, mejor de una lo dejo, canoc mayo. Voy a almorzar, na, pero aquí te escucho a escondidas. Si no me regaña, estás comiendo o qué, estás en otra cosa, me dicen. Hago la música de brindis cuando vuelvas tú y te vas con él y te bronco total, ¿qué más da? Muy bien, mi chica fresa.
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0: Ahí estamos, ahí para Rambo. Saludos, mamá fresa. Me invitas a la feria de tu pueblo, dice. Ah, sí. Ya la otra semana, muchachos, va a venir la feria de nuestro pueblo, más que todo nuestro municipio de San Francisco el Alto. Todos cordialmente invitados. A los que desean ir, allá nos vemos el 4.

Estamos ahí para Juanito, dice saludos para el Rambo. Adelis, gracias por el saludo. Bueno, si ustedes dicen por qué la Adelis se tardará tanto en leer los mensajes, porque el mensaje llega muy tarde. Les comento que hoy pues no hay muchos mensajes, por eso en conforme llegan los mensajes, lo leo. Ahorita shaka juntak mensaj, tank tak lokshito, no hay muchos mensajes, así que por eso es que me tardo un poquito en leer los mensajes, ¿por qué? Porque no hay muchos mensajes, ¿me entendieron? Porque estas audiencias no se ponen al tiro. Es más, se quedaron dormidos. Eso es lo que veo. Eso. Mi chinita va sonando música ahí para mi chica Fresa. Gracias por mi saludo, hijo. Igual saludos. Así te invito y tú pagas, hijo. Hoy empiezan las actividades de nuestro pueblo. Ya estoy lista para ir a ver papis. Dice por acá. Que papis van a ver de todo. Papis altos, papis chaparritos, papis flacos, papis gordos, paxchi. Papis con buen paquete, papis sin paquete, nada por aquí, nada por allá. Ay, ay, ay. Ahí estás ahí para mi conejita, en Chejo Pamir, Quir, vamos, mi conejita, ahí Chinabujo, que quinta rechivijabu, ahí para mi.

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mi amistad. Gracias, mi amistad. Así sí, gracias, gracias. Muy amable. Ay, para Jessy, tío Shadel y Snepan. Ay, ya veo que la conejita no me saluda. Nojna, nojna. Allá, allá, escucha más le conejita.

Calarre, enak ranimar con caldo de res. Ahí estás, ahí para mi amistad, a Papi Burro y a Papi Churris, Kikarrín. Ahí estás, ahí para Chiquito Más. Cuando yo llegue, hasta vas a decir, ese guapo lo perdí, así vas a decir. Es más, ya mandé mis cajas y unos regalos para las muñecas. ¿Será que es cierto tu mentira? Ahí están, seguí para mi chica fresa. Dice, papis con pechos, papis gringos, papis morenos. Mejor ya no digo nada, Mayo. Hay pájaros en el alambre. Se van de chisme con mi ex. Como aquel día dije, videollamada, mando besos naturales y está en la boca de mi ex. No sé quién es la chismosa o chismoso, dice. Jesús padre, no, ahí sí no se vale. Sí, aquí es puro cotorreo, allá, es cierto, le. Ahí estamos, ahí para mi amistad, dale, Mayo, a solo jueves hay retos, va. Dice, sí, solo jueves, gracias. Gracias, así me gusta. Gracias y mil gracias. Ahí para mi conejita Hernández, Adelis, pero cuidado con el esposo de la muerta porque él es bien coqueto, le mira. Ay, bien, chercolic, laj, mi amor, chiri, ay, chola, saludos, vida mía, mi Jessy. Coyun mac, mijo, mac, tajrech, camanacla.

Ahí estamos, ahí para mi conejita, Giovanna Mijas, Tachuek Chicle. En mayo, ahí te cuidas. Ahí para Ana Bella Cush te dice, ay Nick, conejita, te pasas. Muy coqueta, chis, y solo con señoras o no con señoritas como tú y como yo y como la Adelis. Ah, o sea que es bien coqueto con las mujeres ya mayores. ¡Piu! Ya me había asustado. Ay, para mi chica presa, Katesh Mayo. Después escuché, me dijeron, la persona me mandó mensaje y me dijo, eres algo con la Mari, etcétera, porque anda diciendo cosas en la radio, dijo la chismosa. Ahí se la chincha, puro show en la radio, sí, puro show. Qué mala onda que las personas ya lo malinterpretan en otras cosas. Ay, para Chinito Alegre dice, jaspe, jaspe, jaspe, golosa. Cotor, cotor, Chinito. Al golosa, nada de golosito. Ahí estamos, ahí mi preciosa Candy Chávez. Saludos a Delis y mi saludo le saludos mi preciosa. Ahí para Shanito dice que dijiste a Delis, papi mío, dijiste a Delis. Ajá, voy a ver unos papis guapos allá el 4 de octubre allá en el municipio de San Francisco del Alto, allá en la feria de San Francisco del Alto, donde van a estar los caminantes de este México.

para mi chinita, gracias por mis rolitas, mami. De nada, de nada. Ahí para Rambo, Adeles y el peluchito se fue con San Pedro otra vez. Quizás se fue otra vez al hospital y se quedó en coma otra vez.

0: Estamos ahí para Rambo. Tienes un ex. Tienes un ex muy tóxico. Dice.
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0: vas. Ah, dice. Mamá, pronto, hasta te hablaron mal por el iPhone. Tienes un ex muy tóxico, dice. Usen el arco si fuera cierto el iPhone le parran por Richard ilusionado. Ahí están, ahí para Anito Chiquito. Saludos, Cande. Dice saludos para ti, mi preciosa Cande. Ahí para Nabella Kush, Genau Adelis. Ahí con cuidado, pues. Bien, bien. Kishwik, Chiatok, Chekip, Lakikal, Tochlale, Anabella.

Ahí estamos ahí para Ana Bella, dice Dios, Dios, mi hija de nada, Mayo. Ahí para Marvin González, bienvenido. Ahí para mi chica Fresa, dice, hijo, se siente bonito que aunque me cela mi ex. Hijo, se siente bonito que aún me cela mi ex. El iPhone en mi cumple solo me ilusionaron, pero déjame averiguar quién se fue, Mayo. Pero déjame averiguar quién fue Mayo, dice, averigualole Mayo. Eso no es bueno que uno ande de chismoso o chismosa, ¿eh? Ya que te ilusionaron con tu iPhone 18 Pro Max, chalerán, ¿para qué si no manda nada? Está el lujo, el 18 es el rosado, chiclecha, chica fresa. ¿A qué o qué le cabía? Ay, ay, ay. ¿Qué si ni llega a la mitad de su precio?

Ahí estamos ahí para Pedro, mi cosita rica, compláceme con dos canciones. Hay uno con los Tucanes, La Piedrita, y uno de Bronco, Espina. Saludos a la chica Fresa y saludos a la Jessica. Dice, saludos para ti, Jessy, saludos para ti, chica Fresa, de parte de Pedro Velázquez. ¿Cuál cosita rica? Ahorita ando muy amarga por tantas medicinas que me estoy tomando.

Estamos ahí para Pedro. Vamos a comer ya, dice por acá. ¡Vamos! Pero tiene que ser algo de char, algo de así normal. Es que me prohibieron comer carne, cha. Así dice el doctor. No puedes comer carne con las medicinas que estás tomando, chile. No puedes gaseoso, chile. Más cracker a tu animal, chile.

Bueno, ahí estamos entonces complaciendo con más música por acá. Ay, ay, ay, déjame oír tu voz. Dice por acá Pedro, oh, está bien cosita, amarga, amarga, pero no amargada. No un caldo de gallina, le dice, uff. Ay, no, eso me caería tan bien ahorita. Pues de verdad, una gallina recién matado. Ahí para mi chica Fresa, sí, Mayo, a ver si me dice el señor quién le dijo. Porque después habla cuando está borracho de sano ni te pela. ¿Qué vamos a hacer, Mayo, para comprar nuestro iPhone? Vamos a robar hombres. Yayuy, gracias por mis rolas, mami. Gracias por mi saludo, Pedro. Igual saludos. Y este ah, es el 18 Pro Max. Así me dijo el R. Dice. A ver. A ver cuál es. Yo creo que vamos a secuestrar hombres y vamos a preguntar, aunque sea el precio del iPhone, preguntamos para sus rescates. Tú y yo arriesgándonos a un secuestro solo por nuestro iPhone, no sé, piénsalo, mi chica Fred.

Ahí estamos, ahí para mi preciosa Laura, si sigues ahí todavía, ahí para Richard, para mi preciosa Bella la Bomboncita, ahí para Candy, para Jonito, para Chinito Alegre, a mi amistad no tiene precio, ahí para Benja, para Chico Ropa Miradas, a mi preciosa Lucy, a mi preciosa famosita Ripollina, ahí para Araceli González, a Peluchito López, ahí para Vicente López, a Toño S. Ramos, ahí para Jessy, para Conejita, no, ella ya se fue, la Navella ya se fue. No sé quiénes siguen ahí todavía, ahí para Mac, para

Y para mi chica Fresa, ya no hay la foto Mayo, creo que lo borró, que lo borró, ¿cómo se? Ya no hay la foto Mayo, creo que la que lo borré. Es un iPhone negro Mayo, ya lo tengo yo, me dijo, mejor robamos el Mac y el Pedro Paz que Palachla mientras ya tenemos el iPhone 18 Pro. Pues bueno. Más sale Pedro, va a dar su rescate, el Richard. Ahí estamos ahí para Venga, gracias, escúchale Venga. Ahí estamos ahí para Chanito, por su culpa el Rambo no tienes tu iPhone, Adelis. Majo Rejo, un Rambo nos ilusionó de mandar el iPhone, que si salió con que ya no. Chachle. Magda Cret, se quedó el vicio en mi cabeza de tener un iPhone. Esa no. Ahí para Venga, también la Ana Bella se fue a comer con el Kamanak Susus. Ajá, se fue con la conejita Kepchek, Katuanak, Okmaichla. Tanakual, Oshanak Noi, Ajitkaiwat, Surlewak, Chakmaichek, que yo sé que es un buen que yo sé. Tentakila.

0: avisamos entonces ahí para Pedro. Por eso yo no prometo nada, porque no puedo regalarles algo. Gracias por la complacencia, Le. Listo por acá. Yo escucho que sus amigos sí cumplen con los que les prometen.
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0: Ay, ay, ay.
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0: ¿Cuál van a cumplir esos amigos? Solo dicen, pero no cumplen. Ya uno se queda ilusionada con el iPhone, que no sé qué, que esto y no llega. Por eso yo no prometo nada, porque no puedo regalarles algo que yo le pueda. Por eso, Pedro, primero lo compras, lo que nos regalas, y luego lo mandas con el patrón de Patechag y nos va a dar, y así, sí, solo así. No hubo ni una ilusionada, sino que una ilusión tan grande de recibir el regalo.
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0: Ahí están, ahí para Pedro. Si van a secuestrar al Richard, ahí que Dios por él, que le van a hacer ahí. El Richard no vale un 10 quetzales, bro. Ay, tú le negaste la risa. De un 10 que sales van a dar para su. Ay, no, para su rescate, el pobre Richard Chola. Entonces, el Richard descartado. Ahí estás, ahí para chiquito. Apenas saben manejar un Android. Menos un iPhone, dice por acá. ¿Quién dice que no? Uno con clases de manejo, obviamente, se aprende. O aprende con profesor, sin profesor, o aprende sola, pero se aprende. Ahí para mi chica fresa, ya no hay tráfico, Quintoín, ahí con la música de Brindis. Quizás sí, quizás no, y forever. Y Bronco, entre el cielo y el infierno, una ayuda a jóvenes, queremos comprar nuestro iPhone con la Adelis. Ahora, si pudimos comprarlo, Mayo, ¿qué tal el mismo color de nuestro iPhone? Has capija, te dice. Ay, ay, ay, McLuhre, si es el mismo color. Tú dirás si es el negro, tú dirás si es el rosado, tú dirás si es el naranja, tú dirás si es el gris. ¿O es el color plata platónico?

Ahí estamos ahí para venga, ya que ninguno de mis mujeres aquí le saludame mi Candy Chávez bromas. Baco Candy Chávez, la cochana Candy Chávez. Ebeir juntak winakle, dice Ebeir. Ebeir juntak winakle, dice por acá venga. Bueno, nos sugiere una música, muy bien, estaré complaciendo. Ahí para mi preciosa Laura, gracias por el saludo, mami. Aquí ando. Amjaka tuwikle, Laurita. Amjaka circuale, Mayo. Oh, ya es tu ricle. Ahí para Rambo dice, gracias, mi vida. Yo no prometí nada. Fue mi mamá, empezó a decir eso. Le dice, sí, ya lo prometiste, le. Rambo, mamá, espera tu iPhone en tu cumple, cachache, Leri. Luego sales con que ya no. Ya te rembatla, la metiste en problemas con tu ex.

Juanita dice, yo sí ya le di la solución a Dennis. Dice por acá, sí, pero está muy caro. Esas cosas son... Creo que me compro unos mis tres trajes con ese precio, digo yo. Ah, no hay una rebaja, le Juanito. El iPhone 18 Pro Max, solo 18 mil en Guate, Adelis. Adelis, Padre Santo de los Cielos, 18 mil. A la bestia. Dios, esos 18 mil los voy a tener, pero entre unos 15 años. Ahí para Laura, estoy comiéndole, mami. Un provecho para ti, mi preciosa Laura. Ahí para Pedro Velázquez, el rey de las carreteras, también se presume también. Ay, me voy para Guate. Ja. Saludos, rey. Ayuquita dice: ese rey de las carreteras. Bueno, de plano le dijeron la inmigración qué día lo van a soltar, y cuando ya lo van a soltar, pues ya lo una vez lo mandan aquí en Guatemala. Por eso anda diciendo eso. Ahorita que se está en la cárcel, solo que lo dejan usar su teléfono. Eso no. Ahí estás ahí para mi chica fresa. Rambo, tú mencionaste el iPhone y gracias por meterme en la cabeza. Quiero ese animal. Quiero ese animal. Quiero ese animal. Ay, digo. Quiero un iPhone. Quiero un iPhone. Saludame a mi primita sexy, Benjamina. ¿En dónde nos vamos ahorita, Benja? allá está bien a la locutora, mi chica fresa. La escuché que tenía igual que la voz que yo, bien ronca, estaba enferma, escuché. Solo que ese día cuando la escuché había mucho trueno acá con nosotros y había mucha lluvia, entonces

0: Ahí estamos ahí para Chuquito, dice, ya ven así me armando los chismes. La migración, ¿eh? Ya ven así se va armando los chismes.
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0: Ahí estás, ahí para Pedro. Bueno, preciosa, ahí te cuidan. Si te mejores más, ahí mañana estaré escuchando. Si no, nos, si nos permite que descanses bien. Y mañana ojalá que ya estás al 100. Es primeramente Dios, mañana vamos a estar al 100. Ya con las diferentes programaciones. Muchas gracias, Pedro. Así me gusta que estés cambiando tu forma de tratarme. Así sí que te va a decir. Ay, ay, ay, Etrich.

Ahí estamos ahí para, venga, quiero sus cabezas. Métame esa cabeza, yeah, primo. Super Mario Vasquinis, así le dicen allá. Saludos, prima. Super Mario Vasquinis, yeah.

0: Disculpen, señores, ya no me sale mi voz, ya no me sale. Ay, pero venga, al rato nos vamos allá, prima, dice por acá, venga. Ahí están, ahí para Pedro, ves, te acompañé hasta que empezaste, hasta que termines. Gracias, Pedro, eso me llega. Es que me di cuenta que me haces falta cuando no estás mejor, te voy a tratar bien. Adiós, hermosa, gracias. Ahí están, ahí para Chiquito, dice Jessica, tú hazte como que no escuchaste nada, por si tú eres la única, dice. Así sí, no crean que me voy para siempre, solo una vueltita, voy a ir a ver las cariñosas, dice.
1: Es para ti.
0: Sí. Ahí para mi chica fresa, Jaspe, primita, Benjamín. Así le dicen allá, ¿ves? ¿Y cómo hablan las chapinas de Guatemala? Mi huevo, chiste, caneca, bucle o ni piña.

ahí estamos ahí para Rambo. Mamá, ¿por qué querer el iPhone? Te metiste en problemas, hasta te maltrataron. Mamá, ¿por querer el iPhone? Te metiste en problemas, hasta te maltrataron.

Bueno, ahí estamos entonces. Bueno, familia, muchas gracias por habernos acompañado en este espacio. Despido con cada uno de ustedes. Nos estaremos saludando el día de mañana a partir de 10 de la mañana. De 10 de la mañana a 12 del mediodía vamos a estar con Marimba. Y de 12 del mediodía a 2 de la tarde vamos a estar con Cantina Mix, así que ya lo saben, ya para el día de mañana. Así que la pasen muy bien, espacio que llegó gracias al chico travieso y su chica traviesa. Ahí para mi chica fresa y sí, hijo. Aunque fui maltratada, que me regales un iPhone, pero fue puro show. Pero algún día lo tendré, ese animal del iPhone. Y gracias por mis rolas, Mayo. A te vas con nosotros, le con mi primita. Venga, te esperamos, dice. Sí. Sí, me voy. Hoy sí creo. Sí, me voy. No me voy a salir ahorita. Voy a estar acostada en mi cama. Porque ahorita ando, no ando al 100 como escuchan. Dan ganas de dormir, dan ganas de hacer hornear en la casa. Es que cuando está enferma, ja, no dan ganas de hacer nada, de verdad. Pero bueno. A escuchar un rato, luego a hacer, ayudar en lo que es la cena y todo eso. Entonces, a ver, se nos vamos de una y me avisan cuando ya nos vamos y fuga, fuga. Bueno, ahí estamos. Después de que llegó, gracias al chico travieso y su chica traviesa, nuestra programación de músicas de Bronco, Tucanes de Tijuana, Grupo Brindis, Vagón Chicano y Patrulla 81 y los Bukis. Estos artistas o grupos, pues hemos llevado sus diferentes éxitos el día de hoy, pues que la pasen muy bien. Nos saludamos el día de mañana. Con permiso, que tengan una excelente tarde del día jueves. Bye. Nos saludamos el día de mañana. Se quedan en buenas manos acá con Jessica González. Con permiso.

una excelente tarde para cada uno de ustedes, familia. Buenas tardes. De esa manera, sean todos bienvenidos y bienvenidas. Vamos arrancando con este buenísimo espacio.

De esta manera vamos arrancando con el espacio de 120 minutos, espacio que llega gracias. Espacio que llega gracias a la chica enamorada, la conejita Hernández. Y Germancito, queremos saludar ahí para nuestros patrocinadores, por si ya se encuentran en sintonía. De esta manera vamos sacando con este espacio de 120 minutos de Sones de Guatemala, así que pues desde ya pueden sugerir de sus temas. Hoy sí, pues vamos a hacer una programación, yo creo que es la primera vez que vamos a hacer esta programación, donde la cual estaremos escuchando puros sones sentimentales. Bienvenidos y bienvenidas, saludamos ahí a la chiquilla Momosteca, saludos también ahí para Rambo, a la Chuquito, a Benja, a Petro Velázquez, saludos también ahí para mi conejita Hernández, a Cande Chávez, al Chinito Alegre, saludos también ahí para el chico Robamiradas, a Lucy, a la famosita Ripollina, saludos también ahí para... Saludos también ahí para Nicolás Velázquez, a la hermosa Michelle, saludos también ahí para el Pizarrico, a Anthony García, saludos también ahí para Cruz Acosta, a Javi, a Blin Sacche, a ICH, a Rosita, a Chihuil, saludos también ahí para el chico triste, a Alexei, al papayito, saludos también ahí para Melanie, a Cristi, al Timbolo, a mi osito consentido, saludos también ahí para la Chinita. Para la Chinita, saludos también ahí para el chico Maravillas, a Germancito, a Sofía, al conejito. Los saluditos cordiales ahí para todos. Bueno, si ya se encuentran ahí en sintonía, ahora si no, pues... pues no pasa nada con la copa Richox Santiel. Saludos ahí para mi hermosa chiquilla Momosteca. Bienvenida mi hermosa. Uf, hasta el fin después de una semana esa, ¿no? Muy buenas tardes, mi chula. Saludos hermosa. Ahí con el son del niño del Santísimo y el gil de no, de Neva. Y desde ya, gracias chula, y sí, claro que sí, mi hermosa. Con gusto te estaré complaciendo con tus sones. Bienvenida a la programación. Ahí pues a darle con todo ahí a tu trabajo. Ahí para la famosita Ripollina. Hola mir, saludos aquí en sintonía. Dos de Fidel Funes, ilusiones y otro... casa en el aire. Bueno, a ver si nos dan chance de complacer con tus rolas, Lemi, famosita Ripollina, porque ahorita solo vamos a estar complaciendo con sones. Bienvenida mi hermosa, ¿qué tal? ¿Cómo estás? ¿Qué andas haciendo? ¿Ya almorzaste?

saluditos ahí para la hermosa Michelle. Bienvenida, mi hermosa. Muy buenas tardes. Hola, hola, mi chula. Ya de nuevo aquí en sintonía. Y uy, Helic, Helic, tu voz lo hice. Y la neta que sí. Yo creo que es el único son que me sé yo.

Decía, uy, nuestra primera vez de nuestra programación. Saludos, mi vida mía. Yo ya llegué, le. Saludos a mis compañeros ahí, le. Dice, bueno, y los saluditos ahí para los compañeros de mi conejita, de parte de mi conejita. Ajá, es la primera vez que. Es nuestra primera vez. Es nuestra primera vez con esa programación, o que realizamos esta programación más bien. A ver cómo nos va. Aunque a otros no les guste los sones, pero lo importante es que pues... Bueno, por lo menos es que hayan dos o tres ahí en sintonía. Ahí con mis sones, Leia, uy, puro talento, Chapín, el son de la chirimía y de los francos, el rey quiché. Y herencia de abuelos, Lemir Jesse, claro que sí, mami, con gusto te estaré complaciendo. Gracias por la sintonía.

0: Ahí para la chica enamorada. Hola hermosa, aquí estamos al millonazo. Si puedes complacerle con la chica de primero y luego complaces los sones para no ser mala onda. Ok, hermosa, como tú digas, bienvenida a la programación. Ahí los saluditos ahí para ti, ahí para la chica enamorada.
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0: Ahí para la chiquilla Momostega, por motivos de trabajo no puede asistir mi hermosa. Dice, ah, bueno, pues entendémosle, mi chiquilla. Lo importante es que estás aquí ahorita.
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1: Ahí para mi conejita. Hoy sí me siento muy sentimental con esos sones. Siento que ya estoy en la feria de Totonicapán. Le dice más cuando en las procesiones, cuando los músicos empiezan a, bueno, a hacer o tocar los sones a para mi conejita. Ay, no, es que hay sones que la verdad sí son muy sentimentales. Ahí para el chinito alegre, Jaños Noya, otra vez tú, mejor dicho, yo de nuevo, ¿cómo estás? Dice aquí más lo menos, le chinito, ¿y tú qué tal, cómo estás? Espero que esta vez sí ya estés al 100%, nada de cruda.

Agradecemos el saludo de nuestra chiquita conejita, la más pequeña del grupo. Igual saludos, mami. Igual saludos ahí para ti, chica conejita. ¿A poco sí es la más chiquita de plano? Porque es una conejita. Ahí para Michelle, ya sí, me saludas al Rambo, a la conejita. Saludos ahí para ti, Rambo, por si ya estás ahí en sintonía. Y para ti, conejita. Y porfa, que venga ahí en Lágrimas de Niña Marimba Imparable. A ver si entra, es que no sé mucho de son. Sí me sé, pero no me sé cómo se llaman. Hay algunos que me gustan, pero no sé, pero no, mejor sé, mejor iría a buscar en YouTube, luego te mando otro, dice, va pues hermosa, voy a buscarlo entonces. Ahí nomás pones pones el sonido del son y ahí te va a aparecer. Ahí para Cruz Acosta, Jurutzil, Awach, Jessica Bonita, aquí ya bien activado contigo, Chapija en Pechwe, haz música coquí, que dice, hoy sí músicas, no son músicas, sino que puros sones, cha, Cruz Acosta, puros sones, bienvenido a la programación, gracias por ya estar activo. Ahí para la famosita Ripollina, lavando mi hija y tú, te escucho medio engripada, dice, no medio, sino que muy engripada, la famosita Ripollina. Gracias por mis músicas, mir, de nada, le mami, ya tú sabes, ya tú sabes. La re usa weri, tripochina, casat utri, tenga banda cachajón. Cas tenga ya tachi achajón, cas cot kesha we. Ahorita sí en mi casita, mi hijo dice, oh, de verdad, le mi hermosa. ¿A poco sí? Ahí para Benja, el Chapincito Hernández. Nay, ese ya que son, güey, cariño, dice, ah, sí. No quieres escuchar un tuzón, le Benja, para que te acuerdes. Digo, para que llores un rato. Ahí para el Pizarrico, hola, hola, ya llegué, mami, ¿qué te cuentas? Hola, hola, mami, ya llegué, mami, bienvenidole el Pizarrico. Hoy sí me imagino que ya rumbo para su casita o ahí anda trabajando todavía. Bueno, yo supongo que ahí rumbo para su casita. Ahí para Cruz Acosta, Chikhompe, Khamnu, música, sones, chila, ya quintacup y que los links, dice, va pues.

para mi conejita, sí soy la más chipacal del grupito, le mija, y vas a poner su son, mi mayo, mi enamorada, le, el son de Lalo Tzul. El homenaje a San Miguel y de Fidel Funes, florecita de retana, porque mi enamorada no sabe de música, dice.

Un tuzonche, Genau, regresa al rato, dice, va pues Benja, ahí te estaremos esperando con los brazos cruzados, digo, con los brazos abiertos, solo esperemos que no nos dejes plantar. Ahí para Michelle y saludos al Pisa, saludos ahí para ti Pisa, de parte de Michelle, para Cruz Acosta, me deja de sus links, gracias. Y para el chinito alegre, sus padres, echar las dos, están enfermas, Dios mío. Catorcile, chinito, me contagió la delis. Ay, no, cada vez que ella se enferma, esas, me enfermo yo. Sus, genio, tengo sueño y me sales con esta programación a mimir un rato. A la roro niño, a la roro, duérmete mi niño, duérmete. No me lo vas a creer, pero es la verdad, falta así para mi cumpleaños. No me molestes, por favor, es que ando un needs paquete, dice. Padre, ¿a poco si ya se acerca tu cumpleaños, Lechinito? ¿Y para cuándo va a serle? Ahí para mi osito consentido. Uy, uy, uy, podemos bailar moviendo tu cinturita. Y así que venga un sonecito por ahí, el leñador. Uy, uy, uy, saluditos, chica. Ahí los saluditos ahí para ti, mi osito consentido, a mover tú ese botecito también. Así vas a ser como los caballeros, vas a dar tus dos manos a

Ahí para Cruz Acosta. Ahí está, Jessiquita. Ahí se va, pues, Cruz Acosta. Con gusto te estaré complaciendo. Ahí para Germancito, bienvenido. Buenas nochecitas, mi chunguita. Ya estamos activados. Saluditos para mi chiquita, la conejita. Y la grandota de pechos grandes, la chica enamorada. Qué equipazo que me cargo yo. La chiquita es la más traviesa, dice. Oh, cómo no. Dicen que las chips, sí, son muy traviesas.

Bueno, y para mi conejita, gracias por mi saludo, Le. Mi Michelita hermosa, igualmente, saludos. Lo estoy presumiendo mi cumpleaños, no diré nada, pero habrán señales. ¡Ají! Acá, Lemir. Aschécate, ayer Krukadelis y te va a contagiarle, dice Usnelamir, si fuera que Krakladelis, que ayer que de Krakta. Me das la mitad, la conejita, mitad tuyo, mitad mío, le que apuye. Ahí para Michelle, saludos Ripollina, saludos ahí para ti Ripollina, de parte de la hermosa Michelle, para el Pizarrico, Jessiquita, ya llegaría la Michelita, a ella no le gustan las marimbas, por eso no sabe nada, solo de rock y de música electrónica, ella más parece que afuera de Caracolillo o de otro planeta, dice, de hecho sí llegó, ya llegó y le mandó saludos. Y de hecho sí sabe, o sea, sí sabe de sones, pero no sabe cómo se llaman los sones. Ya dice que sí conoce y hay algunos sones que sí le gusta, pero no sabe cómo se llama. Ya por eso ahorita se fue en YouTube a buscar unos. A ver si encuentra. Es que para todo hay solución menos la muerte. Para el Ayuquito, yo vengo más al rato, sí, dice, ok, pues Ayuquito.

mi conejita Hernández, gracias por mi saludo. Le ama a Malahachi Germán. Entonces voy por la cuchilla para apartar el pedazo de mi yes. Y se va pues mami, ve por el cuchillo per maqueta. Porque si no, ya valiste.

Bienvenido, Lea Chuquito. Regresa al rato, chilla lleguecha. Ahí para Michelle. Tiene razón el Pisa, pero como dices tú, Jesse, para todo hay solución. Si no saben de música, es mejor ir a buscar. Ir a buscar unos en YouTube, dice. Ah, claro, claro, hermosa, claro, claro. Para todo hay solución menos a la muerte, decía, pues. Para la famosita Ripollina, gracias Michelle por el saludo. Igual saludos al Pizarrico, dice Pizarrico. Saludos ahí para usted, Pizarrico, de parte de la famosita Ripollina. Algo así, no sé yo, dice. Se escribe. Te la voy a deletrear. Se escribe con P y Z. Ah. En cambio, tú pusiste la T y ya suena pizza.

Hey, para el pizarrico, yo creo que la Michelita es de Honduras porque tiene acento hondureño, pero como sea, le gustan los chapines y un poco los mexicanos. Ah, pero por los ecuatorianos y los colombianos, ella da la vida. Y sí, ¿cómo lo sabe el pizarrico? ¿Cómo lo sabe? Si fuera yo, estoy en su lugar, pues ni pelaría a los ecuatorianos, porque los ecuatorianos y los colombianos son muy, muy raritos. Para cruzar costa con esos dones, que nata, Kijab, Radio Chue, Radio Shelahu, Radio Paternidad, Radio TGTU y Radio 620, dice, a saber, Mahakin Kiri Inchi, cuando existieron esas radios, le cruza costa.

Ahí para Benja, la neta no sé, yo soy, me complaces con esta y te va pues Benja. Bien que sí sabes, Benja, solo que te haces el de rogar. Ahí para el chinito alegre, sos padre. Como que soy el César, siento yo dos misones allá, uts, y ando en modo roba miradas. Es en esta fecha de octubre. ¿De verdad le chinito? No recuerdo, es que yo soy muy olvidadiza. A mí sí se me va todo. A ver si ese día, no tenemos mucho trabajo, te vamos a organizar una cena, Chatoa.

Y hola Mayo, buenas tardes, saludos chula, saluditos ahí para ti mi hermosa, bienvenida a la programación, cuéntame cómo estás. Para Rambo, saludos Pichán, feliz jueves, saludos para la Michelle, dice hace rato te saluda la Michelle Rambo. Hoy solo voy a estar un rato en sintonía, saludos conejita, dice como siempre le Rambo, siempre solo estás un rato tú.

Sí, mi chunguita, la chiquita es la más traviesa también. Es buena para un puñete. Nosotros la cuidamos a la chiquita porque fácil se pierde, dice. ¿Cómo no se va a perder la chiquita conejita? Si su malaje, que jerry, que jerry, que jerry, se mete en cualquier lado.

De la pesebre de la única chimalteca, les saluda Briseida Catarina Domingo Hernández, presentando la belleza y sentimiento de la marimba, los imparables de MA3 de San Juan Ixcoy, Huehuetenango, inspirando con todo corazón los gloriosos sentimientos.

Karel Pizarrico, muchas gracias, mi estimada y muy apreciada Ripollina hermosa Chapincita. Espero que la estés pasando bien esta hermosa tarde, mi hermosa Ripollina. Ahí para mi osito consentido. Gracias, gracias, linda. De nada, le mi osito consentido. Pero no sé de qué me agradeces si falta complazco con tu tema. Ahí para Rosita, hola, hola, saluditos. Llega tarde, pero llegué. ¿A dónde veniste, Natule, Rosita? Porque hasta ahorita. Ya tenés 100 quetzales de multa, Lenoya. Ya sabes que 100 por hora. Para la chiquita Conejita Hernández. Lo organizamos nosotros, chinito, pero con son festejamos tu cumple, le chino, a ver si quieres, le gracias por el saludo, le rambito. Ya escuchaste, le chinito, te vamos a preparar una tu buena cena. Mientras vamos a poner puros sones. Y te vamos a sacar a bailar en los sones. Aunque no sepas bailar, pero hay que hacer el intento. Porque tal vez algún día, cuando vengas a Guatemala o cuando vayas en tu tierra, entres de caballero para que no saques tu quishpale. Ahí para Michelle, por favor, y que venga ahí este son de los legendarios. Va, pues, hermosa.

0: Ahí para Germancito, saluditos especiales para la ripollina de mi parte, desde acá, desde la gran metrópoli, la gran manzana.
1: Y por supuesto.
0: Bueno, ahí los saluditos entonces, ahí para la famosita ripollina de parte de Germancito. Ahí para Rambo.
1: Palabras de oración.
0: Michelle, gracias por mis saludos. Para Rosita.
1: Nada precisamente por ella.
0: Ya ando pastoreando mi malaje vaca aquí. ¿A cuántos saludos tengo?
1: Siguiente.
0: Llámelos. O tu pic, ya de multa. Maxi, ya de multa. En cha nim trita, huele Rosita.
1: A todas las almas. Especialmente a las más necesitadas de tu misericordia. Esta oración es una súplica para obtener fe, amor.
0: Vaya, pero si tú quieres dar más, pues aquí todo es recibido.
1: Además de pedir por la unidad familiar y la vida eterna. Desde esta tierra.
0: A pastorear chivo chivo. Bueno, digamos que te creo.
1: Le damos la bienvenida a nuestros visitantes hoy en el concierto que vivimos y disfrutamos.
0: Ahí para Rambo, Michelle, en mi cumpleaños, quiero Eugenio, Pedro y su marimba. ¿Oíste? Sí. ¿Oíste, cha Michelle? Y ahí nos invitan a nosotros para ir a bailar, para ir a conocer.
1: A su homenaje a la Santísima Virgen de Fátima, la patrona de este terruño, regadas por las aguas tibias provenientes del cerro maravilloso e imponente que tenemos justamente en la parte del frente de este escenario. Queremos agradecer

0: pasado 10 de mayo fue coronada como máxima representativa.
1: Bueno, y para la chica enamorada, qué pecado, Germancito, o sea, solo me quiere por eso, dice de plano que sí, hermosa, porque de plano solo ve eso.
0: Y por supuesto, como es parte muy especial de nuestras costumbres y de nuestras tradiciones muy arraigadas, provenientes de nuestros antepasados. Bailar al ritmo.
1: Para la chiquita Conejita Hernández.
0: Marimba que.
1: Camiroic, ya le la programación de mi hija. Marimba. Catosile Mir. Yo pensé que solo tú ibas a pedir tus sueños.
0: De todos sus hijos. Especialmente. De los hijos ausentes.
1: Cascuta, junta a mineral en esta zona, esa para mi conejita.
0: Vamos a continuar en la lectura correspondiente en agradecimiento a cada una de las personas.
1: Ascolé, cumirinal, painsoc, requino, inlemir, dice de verdad, lemir.
0: Este concierto en ofrenda.
1: De seguro ya tengo antes que imaginar la chis, tac, tac, reina, pa.
0: Continuamos agradeciendo a Juana Eusebia Zavala.
1: Ahí para el pizarrico, Ripollino, usted puede pedir mis sones, digo, porque usted es del mero centro de Guatemala y obviamente sabe más que yo. Pida mis sones, please, dice, ya escuchaste el Ripollina, pide unos sones del pizarrico.
0: Ángel Son Colombo.
1: Ahí para Rosita, no, Cotajimpuac, dice, entonces, ¿por qué Jacques?
0: Lauro Son Elías.
1: Es que terminando de bañar me vine a tirar en la cama y sabes que me dormí, apenas me desperté y me acordé de ti, dice. Lo bueno es que te despertaste a tiempo, ¿qué tal si te hubieras despertado hasta las 6 de la tarde cuando yo ya no estoy aquí?
0: Licenciada Angélica.
1: Sos padre, ¿a poco sí, le Rosita?
0: Familia Zulum, hola.
1: Ya va Atmus Chirichikri.
0: Yanquera Castro. Familia, hola. Juana.
1: Buenas a tu, Rilo Jacob.

0: Fidelia Sapón.
1: Hasta anda mencionando el touch ahí.
0: Son Sapón, Fátima Candelaria Sabaxón, Guadalupe Maricruz Sabaxón, Magdalena Elizabeth Sabaxón, Julio Alejandro Sapón, Juan Sosa y familia, Elder Ramírez, Mario Enrique Zapín Tuch, Alejandro Tuch Sapón, familia Zapín Tuch.

0: González.
1: Y justamente como dicen nuestros abuelos en nuestro idioma, Kimik Arelenim Kih, hoy estamos de fiesta. Y estamos de fiesta en honor a la Virgen de Fátima en su primera aparición. Por tanto, nosotros continuamos desde escenario llevando la alegría a través de este concierto en un espacio de sones

0: hoy desde Secanchabosch.
1: Ay, ay, ay, sí que están buenos estos sones, hasta como que sí me están dando ganas de bailar, siento yo.

0: desde Houston.
1: Ahí para el chinito alegre, meto hacha, saco seso. Sos shakarewi, con tu foto mandasle chinito.
0: Puesto la junta directa.
1: Allá, con una foto de causa, quincharito.
0: Estamos llegando al año 2030, cada 12 de mayo, desde este escenario. Y es...
1: Ahí para Rosita, ay chul, pero si la me desperté, le llega, si las paletujas me metí a bañar.
0: Houston se encuentra él.
1: Va pues, percascani, mami, jawi, pacuri, Rosita, ya no vayas a salir, porque si vas a salir, te vas a enfermar. Te vas a engripar.
0: Y vivimos con toda fe, año con año, desde Checancabú. San Cristóbal.
1: Para Michelle, ¿en dónde quieres que toquen Rambo? ¿En cabina de Super Latino o en tu casa?
0: Violeta Cita.
1: ¿En dónde quieres que toquen Lecha Rambo? Y ayúy, jalik jalik mi zona y zapa conejita. Y dice, ah sí, chalale conejita. Re.
2: Y ayúy.
1: Para la famosita Ripollina, saludos Rosita, gracias por el saludo Germancito. A ver, no sé mucho de zones, que venga Rey Quichete Fidel Funes. Va pues mi famosita Ripollina y los saluditos ahí para ti Rosita y para ti Germancito, de parte de la famosita Ripollina.
0: Santiago Chanás. Martina Sabac, Mayra Florinza Sabac, Chanash.

padre, se parece a ti, Lechinito, ya que mi hija pezones de mi cumpleaños. Y él dice, ajá, te vamos a celebrar tu cumpleaños con puros sones, Lechinito, a ver qué dices, ¿aceptas o no? Bueno, si no aceptas, pues ya es de ti, de plano tendrás que pasar solo, solín y solitón en tu cumpleaños.

Ahí para Michelle, yo te mandé saludos, Rosita, pero la Jessie se lo comió, dice, ajá, me lo comí, ya no te lo voy a darle, Rosita. De hecho, está muy rico tu saludo.

Shannon Salina, ahí para Rosita, Shannon Salina, a pastorear mi vaca, na, a ver si no me pega la gripe. Gracias por el saludo, Ripollina. Igual saludos para ti, mij. Dice, no te vas a enfermar porque saliste antes de que entraras al tú. Si fuera que después te vas ahorita, yo creo que sí te vas a enfermar. Para la chiquita Conejita Hernández. Sí, Michelita, esa sí es buena, yayuy.

mensaje cuando suenen mis sones que pidió nuestra pequeña conejita y se va pues hermosa y te mando un like. Para Rambo en mi casa, ay, quiero una vaca para... Ah, y quiero una vaca para invitar a la Jessica, dice. Hasta una vaca, ¿será que va a alcanzar una vaca? Yo creo que mejor dos vacas, le Rambo, digo yo pues. Porque qué tal si tienes mucha familia. Muchos familiares. Ahí para Cruz Acosta, complaciendo con sus temas. Ahí para Cruz Acosta.

Ahí para Germancito, no, no, chica enamorada, no solo veo sus melones, también veo que es muy inteligente, le gusta la cabeza grande. Saluditos especiales para una preciosa mujer, me encanta esa Rosita de Chivil. Rosita, ahora es cuando mi hija me saludo en dialecto, en idioma maya. Esa Rosita no habla dialecto maya, cha Germancito, puro español. Este segmento lo puse pensando en todos los hermanos guatemaltecos, inspirado en los cuatro caracoles y en la madre tierra y en el majestuoso sol, dice. No, pues gracias por pensar en sus hermanos guatemaltecos.

shots, te, shots andas jugando con ese pobre animal, veo yo, chinito. Mejor ponte a trabajar. Si aprovechas, va, que ya está muerto.

Ay, para Rosita Yeca, no se vale que tú andes comiendo mis saludos porque es para Mile. Gracias por el saludo, Michelle. Igual saluditos para ti. Jalo, no estabas, por eso yo me lo comí. Bueno, a ver si lo puedo sacar todavía.

su hijo.

yo por qué, Germán. Yo no sabo mandar saludos y saludos para mi amigo Luis XX de TikTok. ¡Hey! Sus ayer estuvimos esperando a tu amigo Rosita y no llegó. Bueno, saludos ahí para el amigo de la Rosita y para Luis XX de TikTok, por si se encuentra ahí en sintonía. Ahí para Cruz Acosta, pues sí, junto está Pechagüe At y Junchquiele patrocinadores. Gracias por mi destape, Cruz Acosta, pero yo creo que uno no les alcanza a los patrocinadores porque son tres destapes ahí para ustedes, patrocinadores de parte de Cruz Acosta.

Voy a contar mi historia de que cómo trabajé aquí en el gabacho y voy a enseñar esa foto. Trabaja ahí mejor, si estoy trabajando. Ya me imagino cuando cuentes tu historia, le chinito, que es puro inglés, en puro inglés vas a decir o vas a hablar. Ahí para el pizarrico, yo estoy de acuerdo con el joven Germancito.

directo y le doy su like. También hay que hablar dialecto y así ayudemos a nuestros hermanos, los ecuatorianos, para que sean bienvenidos a Guatemala y conozcan de nuestras culturas.

para la chiquilla momosteca. Mi Guatelina tiene sus culturas y tradiciones y estos hermosos sones, mi chula, gracias a los patrocinadores que lo tomen en cuenta nuestra marimba al ritmo del son. Y por último, la de conejos, mi linda morena, y muchas gracias por mis canciones, chula. Claro que sí, mi hermosa. Estaré complaciendo con tu son. Y la neta que sí, nuestros patrocinadores se merecen unos aplausos, cha.

complaciendo con estos tuzones, Lechinito. Espero que te gusten. Casi así van a estar tronando en tus oídos en tu cumple, Lechato, Chato, Chato. Ahí para Michelle, a Shakshulele Rambo, dice a Shakshulele Kawacha Rambo, y para Rosita. Es que Shak en silencio está porque tiene miedo, se reporta, dice. Dile que aquí no comemos, que aquí solo mordemos, pero no comemos. Dile a tu amigo que no tenga pena, que no tenga miedo, que se quite ese miedo. Ahí para Germancito, mi chunguita, te voy a pedir que hables dialecto, mami. Los sones sin dialecto no es lo mismo y así voy a aprender.

Haz Carla que tamar la le germancito. Claro, aquí recutin banaf le ki checha.

para mi chiquita Conejita Hernández. Y ay, uy, para la próxima semana hacemos programación de música del recuerdo de los viejos pasados con marimbas sencillas. Dice, oh, sí, también eso está bueno, así con marimbas sentimentales, ahí sí. Ya sí, sí, el... Jessy, si el huicho siempre está aquí, le saludos Rosita, Rosita, dice. El huicho, oh, o sea que el Luis, oh, sí, ya me acordé que así le dicen el huicho, el Luis. O sea que siempre, corcatat, corcatat, Luis, chula en sintonía. Chaula, chaula, don Luis, cherti plan. Cote, curtijón, tak, uff.

Jessy, parece que ya tengo un chiquito compañero a Shishi. Hasta Navidad va a ser mío. Esta Navidad va a ser mío. Agárrense porque este gallo va a ir con todo. Es cara de Iboy Haskaj, Lale, Ketamaj, La, Shakek, Shakapij, La, Tate, Sholge, Sholget. O si no, don Nick, Nick, es don Nick, Nick.

Lucy. Saludos ahí para ti, mi hermosa Lucy. Gracias por estar ahí en sintonía con tus audífonos en tus oídos. Gracias. Ahí para el Achuquito.

para la chica enamorada. Ay, ay, uy, gracias, mi pequeña, por buscar mis sones. Qué pecado ese. Qué pecado ese Germancito, sus melones grandes y su cabeza grande. Y cómo está eso. Cabeza grande, sí.

Gracias por el destape, que a mi alma, Don Cruz de la Costa. Dice gracias por el destape, ya Don Cruz de la Costa. Ahí para Rosita, gracias por el saludo, conejita. Igual saludos. Sí, habla Luis. Sí. Ya escuchó Don Luis. Hayak Pish, Lelech, que Luis es acá con nosotros. Se les dice Luis en quiche.

fuera Benjamín, solo que no sé cómo se le dice a Benjamín en quiché.

Jajomi, gracias por mi saludo. De nada, le Benja. Y tú, Jajomi, ya sonó. Ya sonó hace como una media hora. Para mi chiquita conejita Hernández. Cotaje, upígele, helic, alimim. Cotaje, upígele,

ahí por el chinito alegre. No están hablando de esto. Te amo, Luis, dice. Oh, yo creo que sí, chinito. Están hablando de ese Luis. Para el pizarrico, muchas gracias, mi preciosa chapincita, mi bella ripollina, me encantó esos temas, chichac, solo uno le pidieron. Ahí para Cruz Acosta, pues sí, Jessica Bonita, une recapan, calificar la atcheu, cozi, ¿cómo se dice? Elegir che reina, dice. Ay, no, buenera, lo cruza costa si fuera que acepte. Ri, hachinguar, rafta, que che le dejas mucho gas, mucho tiempo, y tiempo es lo que no tengo. Si no, le daría el cargo a la señorita que me caiga bien.

para Lucy. Ay, padre, gagnit. So, ako, dice, ajá, luja pa, Lucy. Laje, ¿cómo se le dice a Lucy en quiche? No sé yo.

lees, mi son de San Pedro, dice, va pues, mi conejita. Mejor manda un tu audio, lee mi conejita, y así ponemos tu son de fondo.

Bueno, y para la chiquita conejita Hernández, Junjak is, chihue al pom, helicta caltomac. 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Que su teuche weje capir cuál esfuerzo que panruk la mi vida mía maltios maltios le dice. Ya escucharon las palabras de mi chiquita conejita que se dirigió con cada uno de ustedes, con cada uno de nosotros, más bien los que estamos aquí en

de nuestra reina. Fuerte los aplausos, por favor. La vamos a despedir con este saludo.

así también vamos a despedir a su caballero, el chinito alegre, Jacqueline. Yo chaco destapele, quijapu música. Case. Case olik, kukiyale. No, para la próxima mi audio le porque no se escucha porque olik buya aquí. Por un camnacle mijun ki saludos ria don Germán, ri Michelita, ria enamorada, ria Cruz Valdés, ri Kotzig Ali, ri jun a Benjamín, ri katate chem, rutilu guachle, dice katat chem, y quién es el katat chem. Los saluditos para ustedes de parte de mi conejita y para Germancito. Mi chunguita, ¿habrá algún tema para dedicar a la Rosita? Algo que hable de Rosita. Y si encuentran en TikTok y si encuentran en TikTok como Luis20, está Rosita. Esta Rosita es bien zapa, habla. Así me dijo el huicho, dice. Oh, ya.

¿A poco usted conoce al Tat, el Wishle, Germancito? Luis 20, de hecho. Oh, o sea que el XX era números romanos. Ah. ¿Será que ese número significa su edad o cómo está la cosa? ¿O significa el número que calza? Ahí para Cruz Acosta, en cambio, le col que chewe chan. En cambio, le colic chewe chanim en cotupatam. Dice, ¿y quién es la que está ahorita, le Cruz Acosta, o a quién te estás refiriendo?

Allí para... Allí para el chinito alegre. ¡Fuertes aplausos! Chiplac, chiplac, chiplac. Chiplac, chiplac. Así van. Es chipac, chipac, no chiplac, chiplac.

ser su caballero y ni sé quién es la reina, dice. Aunque no aceptaste, pero te obligamos a que lo seas. Aquí no vamos a estar preguntando todavía si quieres o no. Aquí de una vez te sometemos. Bueno, si no quieres ser el caballero, entonces sáquese de aquí. Sáquese del escenario, Shaggy, mira, y para... Para Benja, gracias. Impulso o Tioshimul, dice. ¿Impulso yo o con Oimul?

esa manera hemos llegado a la recta final de esa buenísima programación de espacio de músicas o de sones, más bien. Finalizamos con este espacio. Muchas gracias por habernos acompañado. Espacio que llegó gracias a la chica enamorada, la Conejita Hernández y Germancito. Agradecemos por este espacio. Ay, para Germancito, qué bonito este segmento. Me imagino bailando con la Rosita bien juntitos, mirándonos a los ojos el uno al otro, pero solo quiere a los tiktokeros, a ese tal Luis o tal Huicho. De plano que le gusta ese Huicho porque es muy alto, muy guapo, me imagino por eso. Voy complaciendo con este último tema y para complacer a Germancito que va a dedicar, no, ahí para complacer a don Luis que va a dedicar ahí para la Rosita. Y con este tema finalizamos con esta programación, así que no la cambien, no se despeguen, ya estaremos regresando con programación de músicas variadas.

Pasita G, ya sapo Luis G. Está sospechoso este Germán, dice. Para Cruz Acosta, tío Xeno, salud y mul Ali, a Chopin, Uquillal, Ruk, la Guanima, Cano, dice. Ahí para Michelle, mal tío Xeno, Rutzilin, Bacoch, digo, por el saludo, mi chula conejita, igual saludos ahí para ti, mi conejita. Ahí para la chica enamorada, y ay, uy, gracias, gracias, mi pequeña, por el saludo.

0: Bueno, familia, ahí se mantiene, sean todos bienvenidos y bienvenidas a la siguiente programación de Espacio de Músicas Variadas. Espacio que llega gracias ahí al desconocido. Iniciamos con este buenísimo espacio. Así que desde ya pueden sugerir de sus temas para la Chuquito Chula, don Germán defiende ese don. Ahí para Rosita. Gracias, gracias por la música, Luis y Ayuy, Rosita Di Olivo.
1: Y Ayuy.
0: Me das un besito. Chale, Luis, chavele, Rosita. ¿Será que le vas a dar su besito o ni más?

0: el Ayuquito. Ya me cansé de esperar el viernes. Al viernes voy a empezar a tomar atentamente el Ayuquito. Ahí los saluditos ahí para mi hermosa Michelle, para Cruz Acosta, para Benja, a mi chiquita Conejita Hernández, al Chinito Alegre, a Lucy, a Vicente López, al Pizarrico, a la chiquilla Momosteca, al Rambo, a mi osito consentido González Mari. Saludos también ahí para la famosita Ripollina.
1: Como siempre sin tarjeta.
0: A Germancito. A la

Michelle, yo ya no sé qué pedir. Sí, de unas músicas de nuevas que nunca ha sonado aquí, chula.

Para Cruz Acosta, pues sí, Jessica Bonita aquí a full, full, full. Les compé, esa música es chila, cumbia king, fuego. Me comprendes, Méndez, control machete. Cumbia Kings, bombom, control machete. Y esa dice, ok, Cruz Acosta, con gusto te complace.

Bien, ahí para Germancito, Rosita, Rosita, la más bonita, ahora me toca a mi mami. A la famosa Rosita le encuentra en TikTok como sonido redobles o redoblantes, como está la cosa. O sea, quiere que le toquemos el redoblante.

Rosita, ¿quieres que de una vez lo diga todo por Zapa? Dice, a ver, dígalo, ya estamos esperándole, Germancito. A ver, díganos ustedes sin miedo a su ex.

0: Ahí para mi chiquita Conejita Hernández. Pequeña, orgullosa y bronco, llorando bajo la lluvia. Y ya no me mires así, dice pues mi chiquita.
1: Ay, es lo que me debilita.
0: Para Michelle. A ver, ahí que venga en la radio, hay un pollito. Atentamente, Germancito, dice, ok.

Ahí para la chiquilla momosteca, eres ajena a diario y herida y tentación, cosas tristes. Y gracias, mi chula. Dice, claro que sí, mi hermosa, con gusto y te estaré complaciendo.

Ahí para Rosita, ¿qué? No entendí nada, Germán. ¿Y yo qué le estoy diciendo a usted, Germán? Yo a usted no le dije nada, no sé. No se quiera confundir todo.

Ahí para Germancito. Ay, no, ya no iba a decir. Pero la señal no colabora. Esta Rosita seguro me está haciendo algún trabajo para mí. Ya le mandé las medidas de mis nuevos boxer 2027 hechas por la Rosita. Dice, me imagino que es talla small.

que esta ya es molo, o esta ya extra qué, solo que ya no me acuerdo. Extra large, algo así.

My name para Rosita Jesús con sus tallas. Jesús con sus tallas son muy grandes. Germán, una yarda de tela me va a llevar. Dice Jesús, padre, ¿a poco sí el Germancito es muy grande? Jesús, padre.

Y para Germancito, aquí los nuevos modelos. ¿Cuál te gusta, mi Yunguita? Con la firma de la Rosita. Eso tampoco, hasta con firma de la Rosita.

yo me decidiría por el Bob Esponja porque se ve muy alegre. Pero ¿será que la Rosita podrá hacer ese diseño?

Reina de Veracruz Acosta, complaciendo con sus temas, ahí para Rosita. Todo es posible, Yeka, dice. Oh, eso sí, bueno, nomás era una pregunta, ¿será que lo puedes hacer? Pero como tú dices que todo es posible, entonces sí lo podrás hacer. Solo de que yo creo que vas a gastar más de lo que vas a ganar, creo yo.

Hermosa, lo tiene grande, dice Germancito, y a mí como me anda diciendo, y él es más grande que yo. 14, hermosa, él es más grande porque, imagínate, va a ocupar una yarda de tela o más.

pensioni. Pensaron que nos olvidamos de ustedes. Pensaron que no íbamos a volver. A que no adivina quién regresó.

0: No, yo le voy a cobrar muy caro, como que voy a perder. Para mi chiquita conejita Hernández, sus pompis a Malaj le vi enamorada está chom, sus pompis una mala le mira, chale, mi chiquita conejita, oh, de razón, por eso le va a llevar una jarra de té.
1: She just loves it.
0: Ahí para el pizarrico. Sí, mi preciosa Michelita y Esiguita, a la canción Qué bello de la Sonora Dinamita y de Ceci Narváez, Mentiras. Entonces la de la radio hay un pollito, ya no la

0: poner la correcta. No se fracasa.
1: ¿Será que el chinito sigue ahí en sintonía para sus temas o ya no?
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1: Para Germancito, así me trata mi costurera y mi diseñadora Rosita. Ella me diseña mi ropa interior. Además, yo soy su modelo para vender más. A ella le gusta que yo le modele a ella primero. Ya te puedes imaginar los ojitos de la Rosita. Y dice, sí, ya me los estoy imaginando.
3: Amamos y diferenciamos.
1: Ya me imagino cascutar a Rejlu.

0: Bueno, y para Germancito, mi chunguita, iré a hacer un trabajito, pero te seguiré escuchando, solo no podré escribirte. Y se va pues Germancito. Váyase tranquilo a hacer ese trabajito. ¿Qué será ese trabajito? Digo yo, ahí para la chica enamorada. Sí, sí, chiquita, sí, sí, chiquita, yo pensé que nada por aquí, nada por allá, ahora resulta que pompix sus pompis, así como el del Terminator. Bueno, malaja la lo más, cholerele, le, Terminator.
1: La silueta de la ciudad se ve delineada por las luces.

Para Cruz Acosta, pues sí, Jessiquita, otras, el Riquitiqui, los Cheles, los Carquis, Riqui. Mi buena, la Chila, reempújala, remángala, los Carquis, dice, ok, Cruz Acosta, con gusto te complazco. Ya que es jovir que andas pronunciar la cojón.

0: Cruz Acosta, son trabalenguas, tenés que leer más para te hará más fácil. Dice, tendré que repetir muchas veces tus músicas. Para que así se me quede. Ahí para Michelle dice, el Germancito se fue a arreglar su tubería porque se rompió mi chula, ella me lo enseñó en videollamada, dice Jesús Padre. Oh, de razón, de razón. De razón ya no va a poder mandar de sus mensajes. Ay, con cuidado, Germancito. No voy a hacer de que en vez de que quiera arreglarlo, lo voy a arruinar de una vez.
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0: Para el chinito alegre, sos padre, Dios. ¿Hasta cuándo vas a terminar con esos sones, Dios de la gloria? Dice. Con esos sones. ¿Estás bien, el chinito? Es que ya con Chielas Bajlo. ¿Será que ya no escuchas?
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ay, ay, complaciendo. Entonces, con más de los temas, recuerden que estamos en el espacio de músicas variadas. Espacio que llega gracias ahí al desconocido. Puntualizando ya 5:32 PM. 5:32 PM. Dios mío, con estas audiencias, yo creo que ya se quedaron dormidos. Ya tienen mucho sueño. Bueno, tenía.

gracias por mis musiquitas, mi chula. Aquí seguimos. Dice muchas gracias, hermosa, por seguir ahí en sintonía. Y pues ya tú sabes, no hay de qué. Ahí para el achuquito. Ya me cansé de esperar al viernes. Voy a empezar a tomar atentamente el achuquito. Dice Sus, ya nos mandaste ese tu meme, tu le achuquito. Sí, ya sabemos que ya no puedo.

Esto es Ahí para ICH, gracias por la sintonía. Y enseguida te molesto con una rola de Los Caminantes, Entrega Total y Sin Razón de Los Acosta. Claro que sí, con gusto, ahí te estaré complaciendo.

Y ay, uy, qué bello tus celos, aquí estoy bebé. Tus padres, tu luz y chaque. Otro trabajo, un día otro trabajo, así sí, al otro día es otro trabajo. Y ahorita ya es otro trabajo. Tus padres, darle con todo. Y entonces, Lucy, no. Tú sí le estás, o más bien, estás haciendo puro billete. Ahí para la chiquilla momosteca, gracias por seguir ahí, mi chiquilla momosteca. Ahí para Michelle, y la conejita, o ya se fue por el pan, dice bien que sí, mi hermosa, porque ya no se reporta, yo creo que sí se fue por el pan. Yo aquí muy despierta viendo unos mensajes de un joven que chinga y chinga, mejor ya lo voy a bloquear. Oh, sí, hermosa, bloquealo, si te anda y chinga y chinga y chinga. ¿Para qué estresarte más? Para Germancito, Michelita, ¿qué tal mis canciones? Que yo pido algo nuevo, ¿verdad? Dice. Gracias por mis temas, mi chunguita, aquí trabajando todo por la culpa de mi amorcita. No agarra bien el tubo que esas manitas chiquitas. Me imagino que tiene así sus manos como el de un ratoncito o el de una ratoncita, así bien.

0: Está bien la primera, la segunda no me gustó, Germancito. Dice, bueno, ya escuchó el Germancito, su segunda música no le gustó a la Michelle.
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0: Para Cruz Acosta canta Jessica Benita, para que aprendas, dice, no, no, no puedo cantar.
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0: Yo solo puedo cantar las músicas que van lentas, no las músicas que van muy rápidas.

0: Lucy, este ayer terminé mucho, apenas empecé este, y sí te salió muy bonito, ya le Lucy. Te salió muy bonito.
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0: Hay que trabajar, Mir, porque si no, no hay dinero para comprar el traje para la Navidad. Broma, dice, y no es broma, Lucy, no es broma, la neta que sí. Hay que comprar el traje, hay que comprar el...

pero por lo menos tú, si Lucy te tenés esposo, te va a comprarle. Ay, para mi chiquita conejita Hernández, ¿qué pasó? Mi Michelita, aquí estoy, ya quintic. Ya tengo quintic, le chocolate, ruc panle para el frío. El porque ya cae tau tau quino y le dice, me imagino, ya las catillas que ya te cree mi conejita, ya las catillas, por el frío.

0: Y esto es lo que le traigo de mi costa para que todo el mundo lo baile y que nadie se quede sentado porque será multado. 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

Y para Cruz Acosta, pues sí, Jessica Bonita, Chapija en Pecho, haz música coquique en la otra programación, dice. Ya, chico, otra programación de Cruz Acosta, ya, Chopin a las 6 y ya cada quien para su casa. Ya, Chopin le ora, Hanin, para no despedir, Kipcha. Ahí para Michelle, ya llego pues por mi vaso de chocolate, conejita, aunque sienta calor, dice.

Eso es padre, ponte al tiro, Jañez. No, ya, Chanel, le ando metiendo turbo a la chamba. Y para que te duermes, dice, ustedes son los que se duermen. Se duermen, se duermen. Yo aquí muy activa, pero ustedes son los que se duermen.